Selección grande. Vamos a ver qué tipo de Brasil sale a la cancha. El único jugador que a mí me ha dejado esas buenas sensaciones de los brasileños, pues es Vinicius, ¿no? Este jugador del Real Madrid.

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Políticos de Morena son informantes del gobierno de Trump, revela el New York Times. Víctor Rodríguez Padilla, exdirector de Pemex, es acusado de violencia de género. La presidenta Claudia Sheinbaum pide aplicar todo el peso de la ley. El nuevo partido político Somos México reservará candidaturas para madres buscadoras. Otro sismo sacude a Venezuela. Suman más de 1.700 los muertos por el doble terremoto de la semana pasada. Ley seca y operativo de seguridad para el partido de mañana entre México y Ecuador en el Azteca.

0: Hola, ¿qué tal? Muy buenas noches. Gusto en saludarles. El influyente diario estadounidense The New York Times reveló que funcionarios y legisladores mexicanos, principalmente vinculados con Morena, iniciaron contactos con autoridades de Estados Unidos. Según el New York Times, varios de ellos buscan anticiparse a posibles investigaciones en su contra. El reporte indica que estos acercamientos comenzaron después de que a finales de abril el Departamento de Justicia acusó a 10 funcionarios y exfuncionarios de Sinaloa, incluido el gobernador con licencia Rubén Rocha Moya, de presuntamente colaborar con el cártel de Sinaloa. Alberto García Sarubi tiene más información.
1: En menos de 20 días, dos diarios estadounidenses señalaron que los gobernadores de Sonora, Alfonso Durazo, y de Tamaulipas, Américo Villarreal, colaboran con autoridades de ese país debido a que se les acusa de ser cómplices de bandas del narcotráfico y el huachicol. El pasado 3 de junio, el diario Los Angeles Times denunció que ambos gobernadores se les retiró la visa y fueron ingresados en programas de testigos colaboradores para evitar su detención. Este sábado, The New York Times informó que los dos mandatarios estatales se habrían acercado a las autoridades de los Estados Unidos para colaborar y evitar ser investigados. The New York Times informó que 10 políticos electos del partido Morena, entre ellos gobernadores y legisladores, habrían ofrecido compartir información sobre otros políticos para ser investigados. El gobernador de Sonora, Alfonso Durazo, rechazó la información y exigió al periódico neoyorquino desmentir lo dicho en su publicación. El gobierno de Tamaulipas negó que Américo Villarreal esté siendo investigado en Estados Unidos o en México y dijo que el diario estadounidense publica testimonios de anónimos como una verdad acreditada. La presidenta Claudia Sheinbaum rechazó que su gobierno tenga información sobre políticos electos que estén colaborando con las autoridades de Estados Unidos y advirtió que la publicación carece de pruebas.
2: Fíjense la nota. ¿Cómo puede haber una nota así en un periódico que se dice ser de los mejores periódicos del mundo? Me dijeron una fuente, quién sabe quién, que hay personas de Morena que están informando a Estados Unidos. Primero no sabemos si es cierto, porque no tenemos nosotros ninguna información de que nadie esté cooperando con el gobierno de Estados Unidos o el Departamento de Justicia para proporcionar información. ¿De qué, además? ¿De qué?
1: Con Ortega a las 10, Alberto García Sarubi.
0: Alejandro Moreno, dirigente nacional del PRI, advirtió que Morena se está hundiendo como el Titanic, por lo que anticipó que entre los propios integrantes de ese partido comenzarán a acusarse y repartirse culpas. Alejandro Moreno dijo que el gobierno mexicano debe entregar a los políticos de Morena señalados por presuntos vínculos con el crimen organizado, ya que solo están destruyendo la relación con Estados Unidos.
3: Cuando el barco se empieza a hundir, las primeras que saltan son las ratas, y yo creo que entre ellos se van a empezar a echar culpas, se van a empezar a acusar, presentarán información, porque tenemos los datos que son públicos y publicados de que quienes están imputados son gobernadoras, gobernadores, legisladores, integrantes de los gobiernos de Morena.
0: La Fiscalía General de Morelos abrió una carpeta de investigación en contra de Víctor Rodríguez Padilla, exdirector de Petróleos Mexicanos, por violencia de género. Rodríguez Padilla aparece en un video donde se observa una discusión y forcejeo físico con su esposa, María Felicia Jiménez. Más información con Alberto García Sarubi.
1: La Fiscalía del Estado de Morelos inició una carpeta de investigación en contra de Víctor Rodríguez, exdirector de Pemex, por violencia en contra de su esposa María Felicia Jiménez, después de que se difundiera un video donde el exfuncionario golpea a su pareja frente a su hijo menor. Las autoridades ministeriales de Morelos informaron que tuvieron contacto con la Secretaría de las Mujeres del Gobierno Federal para ofrecer apoyo a la víctima de los hechos ocurridos el pasado 15 de marzo en el municipio de Emiliano Zapata. La Secretaría de las Mujeres del Gobierno Federal exigió a las autoridades judiciales sancionar al exfuncionario público y ofreció todo el apoyo a la víctima. La presidenta nacional de Morena, Ariadna Montiel, exigió una investigación en contra de Víctor Rodríguez y advirtió que no se protegerá a nadie que violente a una mujer.
4: Esto es muy importante porque muchas mujeres padecen violencia, mujeres, niños, niñas, y puede parecer que, como en el viejo régimen, pues por ser alguien que ha tenido un cargo importante no se le va a sancionar, y no es así. La justicia es para todas las mujeres.
1: María Felicia Jiménez, esposa del exdirector de Pemex, Víctor Rodríguez, denunció que desde 2022 sufre violencia física y que había tenido miedo de acusarlo debido a su influencia política. María Felicia Jiménez acusó a su esposo de haber ejercido violencia física y psicológica al denigrarla por ser inmigrante, por su color de piel y por no tener ingresos económicos. Víctor Rodríguez informó que se ha separado de cualquier cargo público para exponerse a la investigación y confió que las autoridades esclarezcan los hechos con objetividad, justicia y apego al principio de presunción de inocencia. El pasado 15 de mayo, la presidenta Claudia Sheinbaum informó que Víctor Rodríguez dejaba la dirección de Pemex debido a que quería regresar a la academia. Dos meses después de que la Fiscalía de Morelos identificara que se grabó el video de la agresión en contra de su esposa, la mandataria informó que Víctor Rodríguez se incorporaría como director del Instituto Nacional de Electricidad y Energías Limpias, cargo que, según la Secretaría de Energía, nunca asumió. Con Ortega, las 10. Alberto García Sarubi.
0: La presidenta Sheinbaum pidió que se aplique todo el peso de la ley luego de la denuncia de María Felicia Jiménez Lavie, esposa de Víctor Rodríguez Padilla, exdirector de Pemex. En la mañanera, la presidenta dijo que no se protegerá a nadie frente a un acto como este.
2: A Víctor Rodríguez Padilla lo íbamos a nombrar, digo, lo íbamos. Yo no había firmado, porque lleva un trámite, la firma del nombramiento. Entonces, yo no había firmado ya el nombramiento, apenas iba a pasar el nombramiento. Entonces, bueno, no hay, digamos, que se le retire del cargo. Y mientras tanto, vuelve a tomar posesión el director que estaba ahí, Alejandro Salcido.
5: ¿Podría tomar algún otro cargo en la administración pública posteriormente?
2: No.
0: Rosario Robles, exsecretaria de Desarrollo Social, lamentó que en México nunca se le crea a una mujer cuando denuncia una agresión en su contra, al referirse al caso de la esposa del exdirector de Pemex, Víctor Rodríguez Padilla. Carolina Villano, senadora del PRI, condenó la agresión del exfuncionario, a la que calificó como sumamente reprochable.
6: Evidentemente que se tiene que aplicar el peso de la ley, ni modo que no se aplicara, sería ya el colmo. Claro que se caracterizan por decir no está solo defendiendo acusados de presuntas violaciones, pero aquí el tema original es el mismo, es decir, nunca se le cree a una mujer cuando denuncia. Tienes que llegar a estos extremos.
7: Es verdaderamente reprochable lo que está pasando. Y también lamento que la presidenta solo se haya limitado a decir, bueno, pues la vamos a apoyar. En lugar de reprobar la acción misma, no se mereció ni una sola palabra una acción tan reprobable. Y el individuo además dijo, bueno, mi presunción de inocencia, pido discreción y él no tuvo eso con sus hijos, delante de ellos la maltrató. O sea, ¿qué tipo de personaje tenemos enfrente? Cínico.
0: La empresa automotriz china BYD fue demandada por venta fraudulenta. Abogados de los compradores afectados buscaron mediar con la compañía sin encontrar respuesta. Leonardo Ferrera tiene más información.
8: Vehículos último modelo de origen asiático vendidos en México representan irregularidades en los números de serie de sus componentes, denuncian afectados.
9: Se hace un estudio preliminar y se advierte que los componentes mecánicos y las piezas que integran ese vehículo corresponden a otros vehículos del mismo modelo, del mismo año, que están dados de alta en Repube y que se encuentran en alguna otra parte del país.
8: Abogados de los compradores afectados buscaron mediar con la empresa automotriz de origen chino ubicada en la Ciudad de México.
9: En esta empresa BYD hemos sido rechazados como despacho en cuanto al acercamiento, a buscar un punto de encuentro, a buscar un punto de pacificación, pero no se logra, no se alcanza. Entonces, lo legal está en curso, tenemos dictámenes periciales aquí de Ciudad de México que determinan que efectivamente el coche está integrado con piezas de diversos autos.
8: La alteración en los números de serie y componentes de vehículos último modelo es un delito grave en México, al corresponder a prácticas de clonación o falsificación. Para el comprador también representa un riesgo.

0: vehículo no debe estar integrado con diversas piezas de otros autos. Desconocemos absolutamente las razones por las cuales la empresa está implementando estos mecanismos en México. Tenemos conocimiento extrajurídico que no es el único vehículo que circula en estas condiciones.
1: Solicitamos una entrevista a las oficinas corporativas de BYD México y no obtuvimos respuesta. Con Ortega a las 10, Leonardo Ferrera.
2: Más adelante, detienen en Morelos a la muñeca, presunto implicado en el homicidio de colaboradores de Clara Brugada. Y enseguida, nuevo sismo sacude a Venezuela. Suman más de 1.700 los muertos por el doble terremoto de la semana pasada.
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0: Guadalupe Acosta Naranjo, dirigente de Somos México, anunció que el nuevo partido político destinará 20% de sus candidaturas al Congreso de la Unión a madres buscadoras y otros activistas sociales. En el primer acto público de este nuevo partido político, Acosta Naranjo reiteró que ninguno de los integrantes del Comité Ejecutivo Nacional de Somos México ocupará un cargo de elección popular. Acosta Naranjo advirtió que los partidos no deben ser instrumento de sus burocracias o de sus dirigentes, sino de la sociedad.
1: Somos México va a reservar el 20% de sus candidaturas de mayoría y de representación proporcional para que lleguen madres buscadoras a la Cámara de Diputados.
0: El fin de semana se llevó a cabo en la Ciudad de México la edición número 48 de la Marcha del Orgullo LGBT. La Coparmex estimó que el Pride generó una derrama de más de 1.150 millones de pesos. Víctor Silva tiene más información.

0: Paseo de la Reforma se transformó una vez más en un río de colores, banderas, arcoíris, brillo, música y miles de personas que desbordaron la Ciudad de México en la Marcha del Orgullo LGBT+. Detrás de la celebración hay historias y luchas personales como la de Moisés, quien acudió acompañado de sus padres que apoyan a él y al movimiento.
1: Es la tercera vez que, o cuarta vez que asistimos, y creo que es importante estar solidario con él, con su sentir, con sus preferencias, con todo lo que él se le ha apoyado siempre, y estamos orgullosísimos de él.
2: Que hace una gran diferencia, y no solo en la celebración. He tenido amigos que conozco y no han tenido el apoyo y el respaldo de sus papás, y las historias de vida son muy distintas.
0: La marcha es también una manifestación política y social por la visibilidad y los derechos de la comunidad, un recordatorio de que a pesar de los avances, la discriminación y la violencia contra la diversidad sexual siguen presentes.
3: Todavía hay muertes, de hecho hay muchos países todavía donde no estamos aceptados, y de hecho dentro de México también hay lugares, pueblos, rancherías a donde aún siguen siendo discriminadas pues la gente con diferentes tipos de sexualidad.
0: La Marcha del Orgullo también ha abierto espacio a la participación empresarial. Este año destacan empresas tecnológicas, plataformas digitales y apps globales como Grindr.
4: Safety message that it's literally all about community and how our community comes together, but it's important to note that with safety, it's important to also have fun because part of having fun is being safe at the end of the day.
0: La Coparmex Ciudad de México estimó que el Pride generó una derrama de más de 1.150 millones de pesos, beneficiando a grandes y pequeñas empresas. De acuerdo con el gobierno capitalino, la edición 48 del Pride reunió a cerca de 550 mil personas y tuvo un saldo blanco. La Marcha del Orgullo fue una fiesta y también un grito colectivo de libertad, identidad y existencia. Con Ortega a las 10, Víctor Silva.
5: Al iniciar la semana, el índice de precios y cotizaciones cerró al alza 0.62% hacia las 67.640.59 unidades, siendo la ganadora Gentera con 3.73%. El FTSE Viva cerró con ganancias de 0.66% hacia las 1.357.57 unidades. Con el objetivo de impulsar la inclusión financiera y acelerar la digitalización de los pagos, el Banco de México creó un nuevo tipo de cuenta de depósito simplificada denominada Nivel 2BIS. Está dirigida principalmente a micronegocios, pequeños comercios y personas físicas con actividad económica que requieren recibir pagos electrónicos sin los requisitos de una cuenta empresarial tradicional. El gobierno federal negocia con la empresa estadounidense Vulcan Materials un acuerdo para resolver el conflicto por Calica, que incluye dar un nuevo uso al puerto concesionado a la compañía actualmente destinado a la exportación de piedra caliza, reveló la presidenta Claudia Sheinbaum. En el mercado del petróleo, la mezcla mexicana gana y queda en los $67.37 por barril. En el mercado internacional, los precios del crudo cerraron mixtos. El West Texas Intermediate pierde y queda en los $70.30 por barril, mientras el Brent gana y queda en los $73.15 por barril. En Wall Street, los mercados iniciaron la semana al alza. El Nasdaq avanzó 2.07%, el S&P 500 1.17% y el Dow Jones 0.59%. Con Ortega a las 10, Eric Vilchis.
6: El pánico se apoderó nuevamente de los venezolanos. Un nuevo sismo de magnitud 4.6 sacudió la zona norte del país. El Servicio Geológico de Estados Unidos indicó que este nuevo temblor tuvo su epicentro al norte de la localidad de Caraballeda, en La Guaira, el estado más afectado por el doble terremoto del miércoles. Jorge Rodríguez, presidente del Parlamento de Venezuela, dijo que tras este nuevo temblor no hubo reportes de daños adicionales en ninguna parte del país. Sin embargo, el número de muertos por los terremotos de la semana pasada se ubicó en más de 1.700 y el de heridos en más de 5.000. Los servicios de emergencia locales, como los bomberos, denunciaron la obstrucción de su trabajo por la Policía Nacional.
7: Carro de los bomberos con director de los bomberos. Policía Nacional, después de 5 días que aparecen, trancan la calle y no están dejando trabajar los bomberos, con el director de los bomberos adentro.
6: El doble terremoto en Venezuela podría haber dejado cerca de 59 mil edificios dañados o destruidos en toda la región afectada, según una primera evaluación experimental rápida realizada por la NASA gracias a imágenes satelitales. Las imágenes fueron creadas usando datos del radar del satélite Sentinel-1, que forma parte del programa europeo Copernicus de observación de la Tierra. La imagen muestra en los puntos rojos que se pueden apreciar en la pantalla la zona afectada que se extiende desde Caracas hasta la ciudad de Puerto Cabello, a unos 210 kilómetros al oeste de la capital. La NASA explicó que estos datos son fundamentales para apoyar a los equipos que trabajan en tierra, ya que ayudan a evaluar el alcance de los daños, identificar las zonas más afectadas y fortalecer la coordinación de las tareas de emergencia. La presidenta Sheinbaum destacó que la Brigada Mexicana, compuesta por elementos de la Secretaría de la Defensa Nacional, rescató a dos personas en Venezuela tras el doble terremoto del pasado miércoles. En la mañanera, la presidenta dijo que el gobierno venezolano solicitó más apoyo a México y a otros países para el envío de plantas potabilizadoras de agua, plantas de energía eléctrica y productos no perecederos.
8: Nos estamos poniendo de acuerdo con las distintas entidades que abrieron los centros de acopio para poderlos llevar a un solo lugar. Una parte pueda ir en avión y otra parte ya está preparando la Secretaría de Marina un barco para que otra parte pueda ir en barco.
6: Del otro lado del mundo también se ha reportado actividad sísmica. En las últimas horas, un temblor de magnitud 4.1 sacudió la región turística del Algarve, en el sur de Portugal. Las autoridades no reportaron víctimas mortales, solo 13 personas con heridas menores. El epicentro del movimiento se situó en el Océano Atlántico. Además, un sismo de magnitud 5.5 se registró en el distrito de Gaoxian, en la provincia de Sichuan, en China. No se reportaron muertos o heridos. Más adelante, la presidenta Sheinbaum nombra a Esteban Moctezuma como embajador de México ante la Unión Europea. Y enseguida, Emilio Álvarez y Casa, representante de Somos México, habla del nuevo registro como partido político.

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0: Esta noche, en voz alta, Lourdes Mendoza. Lourdes, muy buenas noches, bienvenida.
1: Hola Guillermo, ¿cómo estás? Muy buenas noches, un gusto saludarte. Dicen que estamos en tiempos de mujeres porque tenemos a la primera presidenta de este país. Pero propios y extraños, por no decir todo México, Guillermo, vio en un video en redes sociales al cobarde, exdirector general de Petróleos Mexicanos y, según creíamos, director del Instituto Nacional de Electricidad y Energías Limpias, Víctor Rodríguez, golpear a su esposa con la impunidad que le da la 4T, sí, Partido Morena. El viernes 26, el fin de semana, cuando sucede esto, en mi red social X preguntaba si a Víctor Rodríguez, la 4T, le iba a poner escoltas como a Rocha Moya, o si Arturo Ávila, el cero votos, mejor conocido, le organizaría una porra como la que le organizó en aquellos tiempos, ¿se acuerdan ustedes?, en el Congreso, a Cuauhtémoc Blanco, para decirle que no estaba solo a este presunto violador de su media hermana. Hoy, en la mañanera, la presidenta Claudia Sheinbaum ya dijo que no va a estar al frente del Instituto Nacional de Electricidad y Energías Limpias, porque ella nunca había firmado ese nombramiento. Sin embargo, pues siempre hay un tuit, y aquí está este tuit que pueden ustedes ver, en donde él sí operaba y fungía como director general. Increíble, pero cierto. Bueno, la buena noticia claramente es que ya no va a seguir al frente de este instituto y que esperemos pague por lo que hizo, porque además no solo la golpeó impunemente y cobardemente, sino además lo hizo en frente de un menor de edad de su hijo, lo cual es mucho más deleznable. Ya ni de qué hablar, ¿verdad?, del daño al erario y del daño al país que hizo al frente de Petróleos Mexicanos. Así que déjame decirte, Guillermo, este va a ser un comentario corto, pero conciso. Y mientras estábamos viendo todos esta golpiza, ¿qué crees? También veíamos cómo al almirante Padilla se le estaba hundiendo el buque. Ah, no, perdón, el aeropuerto de la Ciudad de México. Sí, el Benito Juárez, ayer la Terminal 1 estaba totalmente inundada. Entonces, falta que también este almirante nos dé cuentas de qué ha hecho al frente del aeropuerto. Una disculpita, FIFA. Guillermo, solo me queda decirte muy buenas noches.
0: Le doy la bienvenida en el estudio a Emilio Álvarez y Casa, integrante del Frente Cívico Nacional, además de promotor de Somos México, que ahora se ha convertido en un partido político. Bienvenido, Emilio, gracias por estar aquí.
2: Muchas gracias, Guillermo. Siempre un gusto estar acá en El Financiero.
0: Muchas gracias. ¿Cuál es el balance de este, sí, largo y sinuoso camino para lograr el registro como partido político?
2: Acá platicamos en varias ocasiones. Las dificultades te las puedo dividir en dos etapas. Las primeras de que empezamos a trabajar, te estoy hablando de enero del 25, a que hicimos la Asamblea Nacional en febrero del 26. Los obstáculos fueron más bien locales, esencialmente actores locales de Morena que querían obstaculizar asambleas, que querían dificultar, que querían espantar personas de la afiliación en la Ciudad de México, en el Estado de México, en Oaxaca, en Nuevo León, en Zacatecas, por ponerte algunos ejemplos. Una vez que hicimos la Asamblea Nacional y que empezaron a ver que ya teníamos la posibilidad de registro, los ataques tomaron otro nivel, ya más como una estrategia concertada a la dirigencia nacional de Morena, de manera pues inexplicable, es un delito. Gente de Morena tuvo acceso a nuestro padrón de afiliados, y digo que es un delito porque esa información no es pública, es una información bajo la custodia del INE. Y utilizaron esa información para afiliar gente que fue a nuestras asambleas, para intentar boicotear nuestras asambleas. El INE tiene un criterio de que el quórum puede cambiar si un año alguien cambia de parecer y deja de pertenecer a una organización. El segundo fue cuando inventaron la historia de decir que había 878 ministros de culto, cosa que resultó falso también. Pero la pregunta es si como militantes de Morena tenía nuestro padrón y el de las otras cuatro o tres organizaciones. Nos dimos cuenta también, empezaron de hecho el año pasado, a litigar nuestro nombre o inventar cualquier cosa. Por ejemplo, la campaña de la Federación Mexicana de Fútbol de Somos México, que por cierto nosotros empezamos más de un año antes que la Federación Mexicana de Fútbol. Pero en todo caso, sí notamos la intención de algún sector de Morena, probablemente los más duros, de cerrar el paso y uno a uno fuimos superando los obstáculos. El decisivo fue en el Tribunal Electoral, después de 4 sesiones donde el tribunal bajó la discusión de la doble afiliación, una semana antes de nuestro registro, eso se destrabó y pareciera entonces que optaron por un mensaje de pluralidad, un mensaje de abrir y bienvenir al menos cierto tipo de competencia.
0: No fueron piedritas en el camino, fueron piedrotas en el camino.
2: Sí, la verdad, sí. Y también un contexto difícil. Fíjate que yo hablé con algún amigo empresario en la lógica de buscar respaldos e incluso hasta figuras posibles para avalar este proyecto y me decía una expresión que grabé muy bien. Me decía, Emilio, estamos en un contexto donde el miedo manda y la conveniencia predomina. En ese entorno, construir un proyecto de esta naturaleza se convierte profundamente esperanzador. La mayor parte de los mensajes que yo he recibido, lo que yo veo de la gente en todo el país, de las expresiones que hemos tenido en estos días, es que el proyecto Somos México genera mucha esperanza y eso da una enorme alegría.
0: Sí, hay que decir que ha habido un gran empuje de la sociedad civil.
2: Sí, sí.
0: No es una exageración decir que la sociedad civil ha sido motor de este proyecto.
2: Es una definición en realidad. Más del 80% de quienes están en este proyecto no han tenido militancia partidaria antes. No somos la marea rosa, pero de ahí venimos. Hay muchos liderazgos civiles, intelectuales, académicos. Hay mucha gente que fue árbitro electoral y que ahora está con nosotros, que fueron clave. Ahí está Leonardo Valdés, que fue presidente del IFE. Ahí está Edmundo Jacobo, secretario ejecutivo del INE. O ex consejeros o ex trabajadores directores o directivos del INE. El mismo Lorenzo Córdoba, si bien no es militante, está en nuestro consejo consultivo, junto con otro conjunto de personas muy destacadas y reconocidas, ex ministros y ministras de la Corte, juristas, pero también activistas. Ahí está la madre Ceci Flores, que no es militante, pero sí nos importa apoyar su causa, o gente como María Amparo Casar, gente del mundo del periodismo, de la cultura. Es decir, queremos un mecanismo de contrapeso y control ciudadano. Creemos entonces que eso no solo da vigencia, sino las 3 reglas que nos hemos dado, que creemos dan mucha potencia y van a ayudar a mejorar el sistema de partidos. La primera regla, como tú decías en la nota, es que quienes estén en los comités nacional, estatal o municipal no podrán ser candidatos. Para evitar lo que hoy pasa, que quienes dirigen están en los mejores puestos. Lo segundo es que si no tenemos acuerdo en candidaturas, serán elecciones primarias para que la gente decida quién va a la boleta. Y eso rompe el monopolio del control de las partidocracias. Y la tercera es una apuesta de futuro y diría también de presente. Una tercera parte de las candidaturas, Guillermo, son para personas jóvenes, de 35 años o menos. Esas reglas, por pequeñas que se vean, de hecho ya empezaron a tener su impacto en otros partidos políticos.
0: ¿Qué sigue para Somos México?
2: Mira, sigue lo primero que va a pasar es que este miércoles nos van a entregar nuestra oficina en el INE. ¿No? Ya estamos citados por la secretaria ejecutiva. Y el litigio de nuestro nombre. El INE decidió de manera unánime otorgarnos registro y en una votación muy dividida, 6-5, decidieron pedirnos no utilizar el vocablo México, la expresión MX y el color rosa. La verdad es que es un atropello.
0: O sea, no pueden usar el color rosa.
2: Sí, es absurdo.
0: Y vienen de, viene de la marea rosa.
2: Me recuerda un poco cuando la presidenta, consejera presidenta Guadalupe Tadei, decía en las elecciones que la marea rosa no usara el rosa, ¿no? Porque ese era el color del INE. No dicen nada de eso, pero hacen referencia a un partido local, Fuerza por México Tlaxcala, cuando en junio del año pasado el Tribunal Electoral, en un litigio muy parecido, nos dio la razón. Es absurdo y ha habido precedentes muy claros. Por ejemplo, México Posible, México Libre, México Tiene Vida, o incluso entidades como el Verde Ecologista de México, Socialista de México. Está ya establecido como criterio en la jurisprudencia que usar la palabra México no es posesión de nadie. Y así como la expresión MX. Dice el INE que juntar el vocablo México con la palabra somos, puede confundir al electorado como si esa fuera la representación del Estado mexicano. No solo me parece absurdo, sino que me parece que tratan a los electores como menor de edad, como si no tuviéramos capacidad de discernir y como si la gente no supiera. Me parece un atropello y lo vamos a combatir en el tribunal. Eso es lo primero.
0: Y también el emblema, me decías.
2: Claro, ¿no? Porque al no querer que usemos MX...
0: Cambia el emblema.
2: Cambia el emblema. De cualquier manera, nos parece que nos genera una condición de más desventaja, Guillermo. Hace 18 meses el INE nos dio esa autorización. Salimos a hacer asambleas, a afiliar, a hacer reuniones, a ser conocidos con eso. Faltan menos de 11 meses para las elecciones y nos piden que cambiemos el símbolo
0: de la identidad.
2: Y bueno, o sea, así o más inequidad, si de por sí es complicado, ¿no? Si de por sí ves algunos casos, ya vimos el caso de lo que pasó en Sinaloa, la Asociación de Delincuentes y Partido Gobernante, vemos lo que está pasando en Sonora y en Tamaulipas, además de más presupuesto, además de los programas sociales, hombre, me parece que es un exceso.
0: Es colocarlos en una enorme desventaja.
2: Es una enorme desventaja. Con todo y todo, estamos contentos porque Roy Campos, de Consulta Mitofsky, nos dio en una primera medición 6.6% de intención del voto. Para dar un comparativo, la primera vez que Morena apareció en la boleta tuvo 8%. Creemos entonces que hay condiciones porque no solo desgasta el gobierno. En las últimas elecciones de Veracruz, Durango y Coahuila le ha ido muy mal a Morena, sino que los excesos, los escándalos, acabamos de ver, el de exdirector de Pemex, que no son cosa rara, ya pasó con Cuauhtémoc Blanco, ya pasó con Félix Salgado, y siempre la misma fórmula. Pasó el feminismo de Morena de decir ni una más a no estar solo. Uno esperaría esas voces ahora, ¿no? Y no salen.
0: Sí, así
2: uno esperaría que haya mucho más denuncia a la corrupción y la premian. Entonces, esas cosas, esas vinculaciones del narco con el gobierno, esa caída en el servicio de salud, de educación, de seguridad y los espacios públicos, van a generar un desgaste y eso es una oportunidad para nosotros.
0: ¿Cómo ven así este primer gran desafío electoral que será la elección intermedia del próximo año?
2: Mira, vamos a participar en todas las elecciones, federales y estatales. En las federales me refiero a la elección de la Cámara de Diputados. Y en los locales, de manera principal, en las 17 gobernaturas. Y lo voy a decir con mucha claridad. Ahí donde podamos ayudar a que Morena pierda, lo vamos a hacer. Si la ley no nos permite hacer alianzas formales, igual le hacemos alianzas de facto que permitan generar una estrategia coordinada para que lugares Sinaloa, Sonora, recuperen un horizonte, que es lo que queremos. Construir el camino para llegar a 30 a ser una opción de gobierno, para recuperar la República y el horizonte democrático de México. Guillermo, estamos viviendo no solo una regresión, el crecimiento económico más mediocre en los últimos 40 años, el mayor número de homicidios y de personas desaparecidas de la historia. Y no sigo porque la realidad ahí está, pero sí queremos generar una fuerza que irrumpa en la elección y que mandemos una señal de esperanza muy necesaria, porque lo que estamos viendo es un regreso del partido de Estado. Eso nos costó mucho trabajo superarlo. Somos de la generación que construyó las alternancias y lo vamos a volver a hacer. Eso no tengas duda.
0: Independientemente de lo que la autoridad electoral permita respecto a posibles alianzas, ¿cómo ves tú y cómo ven en Somos México la idea de una gran alianza electoral como la que plantea Alejandro Moreno para enfrentar a Morena?
2: Fíjate que creo que hay que tener la absoluta claridad de ir construyendo una gran coalición de demócratas contra el autoritarismo que vivió en México. Esa gran batalla tendrá escena en el 30. De aquí entonces hay que irlo formando. Sí son importantes las batallas locales. Sí son importantes las capitales, los municipios, y me parece que tendremos que tener la inteligencia de ver por lo menos cómo cuidamos de manera coordinada el voto. En 24 eso fue un desastre. Yo estuve en el INE y me tocó verlo. La oposición no cubrió las casillas. Tenemos que hacer un ejercicio como el de María Corina Machado. Ya, cubrir todas las casillas y toda la oposición coordinada. tenemos que generar condiciones para trabajo en conjunto en los distintos lugares. Y también tenemos que generar la fuerza para que los partidos representen las mejores causas de la sociedad. Si los partidos se cierran, la gente se aleja. Y si quieren recuperar la confianza, tienen que abrirse, y eso se llama elecciones primarias.
0: Si en Venezuela María Corina Machado logró tener copia de todas las actas, porque estuvieron en todas las casillas.
2: Todas las casillas.
0: Y entonces no había forma de sostener ese fraude. No,
2: se cayó la máscara, y hoy todo el mundo sabe que Venezuela es una dictadura. Todo nuestro abrazo al pueblo venezolano por la tragedia que hoy les azota. Lo vivimos en el 85, sabes qué significa eso. Y en este contexto vemos incluso en la desgracia el régimen dificultando la ayuda. Eso es un fenómeno que tiene que cambiar en Venezuela, en México y donde esto se presente. Los regímenes autoritarios, Guillermo, lo que hacen es estrangular tus libertades y derechos. Definitivamente eso es parte de lo que tenemos que cambiar, Guillermo.
0: Sí, sí, sin duda. Hay muchos ciudadanos de a pie, como lo somos la mayoría, a los que les saca urticaria cuando se habla de los partidos sí. políticos. Y es natural, han gobernado unos otros y no acabamos de obtener las promesas cumplidas que nos han ofrecido unos y otros. ¿Qué le dirías a las personas que hoy no tienen la intención de votar por ningún partido y que ahora tendrán en Somos México a una nueva opción? ¿Qué les dirías a esas personas indecisas hoy?
2: Yo le digo a esas personas que imagine el México del 2030. Si les gusta lo que está pasando, ¿se sienten a gusto? ¿Es el país que quieren para sus hijos? Yo no. Yo no me quiero quedar cruzado de brazos. Quiero intentarlo. Yo soy el tipo de personas que nunca ha militado en un partido político. Y lo estoy haciendo porque quiero construir una opción para representar a los que no se sienten representados. A la gente que ya no le gusta lo que ve de un lado o del otro. A los nuevos votantes. O a la gente que dice, híjoles, ¿cómo le hacemos para construir un país de futuro? Yo escucho las conversaciones, veo que la gobernanza criminal avanza, que la extorsión avanza, que no hay medicinas en los saludes, en los hospitales, que la educación... Hombre, en el último 2 años 1 millón de jóvenes dejó el bachillerato en este país y no hay trabajos. ¿Qué hacemos? ¿Nos quedamos cruzados de brazos o esperamos que llegue Trump a arreglarlo? Eso no va a pasar. Y por eso Somos México es una opción. Así como la gente sale todos los días a construir su trabajo aunque haya problemas, tenemos que construir un mejor horizonte para nuestro país y nos toca.
0: Déjame robarte unas últimas palabras. Ha sido un luchador por los derechos humanos en nuestro país y justo antes de que entráramos al aire en la entrevista escuchamos este testimonio que nos daba Lourdes Mendoza sí. acerca de lo que ocurrió en la casa del exdirector de Pemex con su familia, su hijo menor de 6 años presente y la paliza que le puso a la señora. ¿Qué opinión tienes? Los actos son perfectamente reprobables, no te pido una opinión respecto a los actos que son reprobables, sino respecto a la respuesta que se ha dado hasta ahora.
2: Fíjate que, por supuesto que es... Cuando vi el video, lo comenté en casa con mi esposa, te genera una profunda indignación del nivel de abuso y de violencia. ¿Qué pensará un personaje que aún con que lo graba no le importa? Me parece una paradoja lo que pasa con este régimen político. Ha ido construyendo un aparato, no de justicia, sino de complicidades y corrupciones. Y yo pienso que la reacción refleja con mucha claridad que este gobierno no encabeza la indignación. Si fuera el caso de un gobernante de oposición, ahí estarían las feministas de Morena, ahí estarían... Pero mira, no es caso aislado, ¿eh? Cuauhtémoc Blanco, pasaron de decir ni una más a no estar solo. Félix Salgado, también lo arroparon cuando en el Senado tuvo esas denuncias o en su candidatura. Ahora Víctor Rodríguez Padilla. El problema es cuando un gobierno o un proyecto pierde la congruencia, no solo pierde la autoridad moral, sino pierde toda la credibilidad. Esta persona, no solo el exdirector de Pemex, cometió varios presuntos delitos para dejarlo en términos debidos. No solo la vida libre de violencia, sino actitudes que bordan el Código Penal. y tiene que ser severamente sancionado. A mí me hubiera encantado una Claudia Sheinbaum que encabezara la indignación. Me hubiera encantado una mucho mayor fuerza. ¿Por qué? Porque es un caso emblemático. Y en la pedagogía de derechos humanos, los casos emblemáticos sirven para ilustrar a la sociedad que eso es inaceptable y que hay que estar del lado de la víctima. Ese mensaje me pareció muy por debajo de la proporción de los hechos. Déjame decírtelo así, quedó a deber la indignación del gobierno.
0: Pues con esto nos quedamos. Emilio Álvarez y Casa, integrante del Frente Cívico Nacional, sigue siendo integrante del Frente Cívico Nacional.
2: Sigo.
0: Y ahora parte también de Somos México. Gracias por estar aquí y pues seguiremos en contacto, seguiremos platicando.
2: Y claro, mira, el Frente Cívico fue uno de los pistones generadores de esta idea, como muchos más. Y bien vale, y hace mucho sentido, recuperar todos esos trabajos de años para este objetivo.
0: Así es, así
2: gracias,
0: es.
2: Guillermo.
0: Gracias,
2: bueno.
0: Emilio Álvarez y Casa, gracias. Hasta pronto. Enseguida, ley seca y operativo de seguridad para el partido de mañana entre México y Ecuador en el Azteca.
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0: Fuerzas federales detuvieron en Yautepec, Morelos, a Giovanni Santa Cruz Molina, alias La Muñeca, de 32 años. Es señalado como presunto integrante de la célula criminal relacionada con el homicidio de dos colaboradores de Clara Brugada, jefa de gobierno de la Ciudad de México. Clara Brugada celebró la captura de La Muñeca. Pablo Vázquez, secretario de Seguridad Ciudadana, dijo que este arresto representa uno de los golpes más importantes para el caso. Rocío Nale, gobernadora de Veracruz, confirmó el hallazgo de varios restos humanos en un rancho ubicado en la zona sur del estado. Los restos están siendo analizados por especialistas forenses. Nale reconoció que el hallazgo se encuentra relacionado con la investigación sobre el secuestro de la periodista Roxana Guzmán. La presidenta Claudia Sheinbaum confirmó que envió a la Comisión Permanente del Congreso de la Unión el nombramiento de Esteban Moctezuma como embajador de México ante la Unión Europea. Se prevé que sea ratificado el miércoles. El gobierno federal someterá a consulta de más de 16.000 comunidades la propuesta de iniciativa de la Ley General de Derechos de los Pueblos Indígenas y Afromexicanos. La presidenta Sheinbaum inauguró el fin de semana la planta de producción de moscas estériles del gusano barrenador en Chiapas. Hoy en la mañanera dijo que se avanzará para acabar con esta plaga. Un tiroteo en la ciudad de Stade, en el norte de Alemania, dejó 6 muertos y varios heridos en un centro de acogida para madres, informó la policía. 3 personas fueron detenidas. Una persona murió y otra resultó gravemente herida por un tiroteo en el Fan Fest en California. La balacera ocurrió el domingo por la noche en un área de ocio conocida como San Pedro Square. La derechista Keiko Fujimori superó en la carrera presidencial en Perú al izquierdista Roberto Sánchez tras el recuento del 100% de los votos, que demoró 3 semanas debido a impugnaciones. Nuevamente Estados Unidos e Israel pactaron suspender temporalmente los ataques y se reunirán este martes en Doha para intentar salvar el frágil acuerdo de paz tras varios días de escalada militar en el estrecho de Hormuz. Con Ortega a las 10, Tamara Moreno.
1: El gobierno de la Ciudad de México ordenó la suspensión de bebidas alcohólicas en el perímetro A del Centro Histórico y 5 colonias céntricas de la capital por el partido entre México y Ecuador mañana martes. Además, habrá un operativo de seguridad con más de 15.000 policías en los principales puntos de reunión de aficionados. Más información con Eduardo Pérez Albores.
2: El gobierno de la Ciudad de México se declara listo para el partido de mañana entre México y Ecuador en el Estadio Azteca. Las autoridades implementarán un despliegue multidisciplinario de seguridad, movilidad y limpieza para recibir a miles de aficionados en el encuentro de la Copa 2026 en la capital.
3: Mañana tendremos más de 30.000 servidoras y servidores públicos que estarán cuidando el desarrollo de esta celebración.
2: Tras las concentraciones masivas de la semana pasada en el Ángel de la Independencia, la secretaria de Cultura, Ana Francis Moore, pidió a los capitalinos distribuirse en las distintas sedes de la ciudad para evitar saturaciones.
4: Ya nos quedó chico Zócalo y Reforma para la cantidad de gente que viene. Por eso estamos planteando toda esta serie de otros dispositivos para que la gente pueda ver el partido con esa emoción, con ese disfrute que lo está haciendo tantísima gente de la ciudad, de los alrededores y de todos los países que nos visitan. Y les estamos invitando a que el festejo se distribuya de forma muy importante en toda el área del Caballito.
2: El secretario de Gobierno, César Cravioto, anunció que mañana martes sí habrá ley seca en las colonias Centro, Tabacalera, Juárez, San Rafael y Cuauhtémoc.
5: Establecimientos mercantiles en la zona de Reforma y del Centro Histórico, después de las 3 de la tarde y hasta las 7 de la mañana del día siguiente, no pueden vender bebida alcohólica para llevar.
2: La Secretaría de Movilidad aseguró que se mantendrán los servicios especiales de transporte implementados durante los partidos anteriores y se reforzarán las rutas hacia el Coloso de Santa Úrsula. Además, informaron que se habilitarán más de 60 espacios gratuitos para seguir el encuentro deportivo, entre ellos 39 pantallas a lo largo de Paseo de la Reforma. Con Ortega, a las 10, Eduardo Pérez Albores.
1: Antes de despedirnos, le muestro los resultados de los partidos de hoy. Partidos, por cierto, muy apretados. Brasil le ganó con dificultades a Japón 2-1. Alemania no pudo con Paraguay. Paraguay le gana a Alemania en penales 4-3 y lo deja fuera del Mundial. Y Países Bajos cae ante Marruecos también en penaltis y con un marcador global de 3 para Marruecos y 2 para Países Bajos. Así lo sucedido hoy en la Copa 2026. Gracias por estar con nosotros en este inicio de semana. Le espero también mañana en punto de las 10. No se duerma.

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2: Sorpresas en el Mundial. Alemania y Países Bajos quedaron eliminados en los 16avos de final en serie de penales a manos de Paraguay y Marruecos respectivamente. Los teutones tuvieron su tercer fracaso consecutivo tras el título conseguido en Brasil 2014, mientras que a la naranja mecánica se le volvieron a aparecer los fantasmas de los penales, como sucedió en 2014 y Qatar 2022 frente a Argentina. Los que sí cumplieron, los brasileños, que sufrieron ante Japón, pero lograron avanzar. Este martes le toca a México afrontar su duelo de 16avos de final ante Ecuador, con la convicción de hacer valer la localía y cumplir con el objetivo de llegar al quinto partido. El apoyo lo tendrá y ahora los seleccionados deberán responder a las expectativas para que la afición mexicana se siga ilusionando con este equipo y escribir una historia diferente a otros mundiales. ¡Arrancamos!
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2: Bienvenidos, bienvenidas, son las 6 de la mañana con un minuto, martes 30 de junio, martes importante para la selección mexicana, pero antes, no lo podemos creer. Si ustedes metieron quiniela o apostaron algo en estos días, híjole, tal vez hoy amanecieron con los bolsillos vacíos. ¡Qué locura lo que vivimos ayer en la justa mundialista! Se juegan ya los 16avos de final y tuvimos un auténtico lunes negro en el fútbol europeo. Alemania y Países Bajos quedaron fuera del Mundial en menos de 24 horas. Y para hablar de esto y mucho más en las siguientes dos horas, me acompaña mi queridísima Brenda Flowers. ¿Cómo estás, Bren? ¿A quién habías apostado?
3: ¿Qué tal?
2: ¿Alemania y Países Bajos?
3: Híjole, ¿qué tal, mi querida Ángela? Te saludo con gusto a ti y a todas las personas que nos escuchan a través de W Deportes, que nos ven a través de Claro. Una jornada de sorpresas. Sí, yo apostaría o lo hubiera hecho por la selección

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5: Hola, hola, ¿cómo están? Soy Claudia Mejía. En esta ocasión vamos a hablar de un tema que le compete a las mujeres. Bueno, en parte mujeres, en parte a tu pareja, en parte a todos, porque somos una red de apoyo aquí en esta vida. Debemos de tener siempre redes de apoyo y no estamos solitos. Entonces, pues vamos a empezar. En esta ocasión vamos a hablar de endometriosis. Es una palabra medio rara y tal vez nunca la hayas escuchado, o tal vez sí, pero si eres mujer, seguramente sí. Y para eso está conmigo la doctora Alejandra López Chávez. Ella es ginecóloga y obstetra. ¿Cómo estás?
6: Hola, muy bien, muchas gracias. ¿Y tú?
5: Muy bien, aquí emocionada porque es tu primera vez.
6: Sí, la primera vez.
5: Endometriosis. O sea, yo escucho endometriosis y endometrio. Bueno, ya nosotras sabemos que el endometrio, pues es esa capita que se suelta cuando estamos en nuestro periodo.
6: Exacto.
5: ¿No? Pero se escucha más peligroso y más feo que solamente.
6: Sí, suena,
5: eso, ¿no?
6: Suena intimidante la palabra.
5: Exacto,
6: ¿no?
5: Sí.
6: Pues justo lo que mencionabas, o sea, primero hay que entender que el endometrio es esta parte bien interna del útero que va a tener básicamente dos funciones. La función uno es que se va a hacer gruesita entre una regla y la otra, se va a hacer gruesa porque se prepara para recibir un embarazo. Si en esa mujer, en ese mes, no hubo un embarazo, al terminar ese periodo, va a caerse este endometrio en forma de menstruación, ¿no? O sea, el endometrio tiene que vivir justo en la cavidad endometrial y se va a descamar mes a mes en forma de regla. Sin embargo, la endometriosis quiere decir que hay tejido que no es endometrio como tal, es tejido similar, que eso es muy importante, entender que no es endometrio, que es tejido similar al endometrio y que va a estar fuera de esta cavidad, que puede abarcar cualquier parte del cuerpo humano, desde cerebro, desde ¿qué? Pulmones, desde el diafragma, pero principalmente va a estar en órganos pélvicos, que puede ser a lo mejor la vejiga, el uretero, el intestino, o literalmente los ovarios, las alpijes. Si bien esta es la localización más frecuente, no es la única. Entonces, realmente los síntomas van a ser múltiples, muy variados, en muchos matices, y cada paciente lo va a vivir de manera distinta. Entonces, si bien la endometriosis puede tener diferentes grados de afectación, siempre va a haber un dato que nos haga sospechar de ella.
5: Y si dices que es otro tipo de tejido que puede estar en cualquier otro órgano, si de por sí el dolor que una siente en su periodo, no me quiero imaginar el dolor que sería tener ese tejido en otro órgano. O sea, ¿esto sí es así?
6: Sí, literal. O sea, al final del día, el tejido endometrial sano que está dentro del útero va a tener receptores para ciertas hormonas, ¿no? Estas hormonas, de manera natural, las produce el ovario. Pero también hay hormonas que producimos a través del tejido graso, a través de ciertos procesos químicos. Pero a una paciente sana, estrictamente hablando, y te hago mucho hincapié en esta parte que tú me acabas de mencionar, el dolor que sentimos durante la regla. Y ese es un punto pivote. La regla puede doler. Claro que puede doler, pero hay un grado para diferenciar cuando es un dolor normal, entrecomillado, y un dolor que ya no se considera normal. Y esta palabra de es que para mí el dolor es normal, el normalizar el dolor, creo que es el gran error que podemos cometer desde a veces las propias pacientes que lo normalizan y también nosotros como médicos que no les damos el peso, ¿no? El justo peso a las cosas, ¿no? Entonces, tener dolor durante la regla puede ser normal siempre y cuando no afecte calidad de vida, que no sea un dolor incapacitante, que sea un dolor que te permita hacer tu vida prácticamente normal. Entonces, la endometriosis puede ser extremadamente aparatosa. Pacientes que durante la regla pueden tener sangrado a través del recto, a través de la orina, que pueden llegar a convulsionar, que pueden llegar a tener desmayos, que pueden tener focos de diarrea tremenda durante la menstruación. Y también importante no encasillarlo solo a la regla, ¿no? Porque a veces los médicos podemos caer a que solamente vas a tener dolor durante la menstruación. Y si no estás menstruando y te duele, entonces no es endometriosis, y eso es un error, porque la endometriosis es una enfermedad crónica. Crónica quiere decir que dura mucho tiempo, que va a ser, se va a ir complicando, que va a ser una enfermedad que va a ser progresiva, y eso hace que cada vez las molestias vayan siendo más aparatosas. Desde primero ser un dolor entre comillas, no tan complejo, que a lo mejor con analgésicos se puede tratar, a terminar en situaciones que requieran cirugía por una obstrucción intestinal, porque la función del riñón ya no está del todo bien, y todo porque esta enfermedad es muy agresiva.
5: Nos decías que hay una estadística que nos puede sorprender. ¿Cuántas mujeres lo padecen?
6: La estadística a nivel México se estima que una de cada 10 mujeres va a tener algún grado de endometriosis. O sea, una de cada 10, es impresionante. Sin embargo, tardamos en hacer el diagnóstico en promedio de 7 a 10 años.
5: ¿Qué? ¿Por qué?
6: Es muchísimo, exacto. ¿Por qué? Porque los síntomas son sumamente diversos.
5: Wow.
6: El hecho de que el tejido puede estar a lo mejor en el intestino puede hacer que tú, al momento de la regla o fuera de la regla, puedas tener colitis, ¿no? Que tengas esta sensación de estar muy distendida después de comer ciertos alimentos, que tengas problemas al momento de evacuar, que tengas periodos de diarrea, porque el intestino se va a irritar por ese tejido y va a hacer que tengas evacuaciones sumamente líquidas, o que puedas intercalarlas con estreñimiento, porque a lo mejor está obstruida una parte del tubo digestivo, que no permite que pase la evacuación, y puedes alternar entre diarrea y evacuaciones pues duras con estreñimiento y decir es que es colitis. El tema emocional es algo fundamental. O sea, vivir con endometriosis lleva a las pacientes a tener periodos de ansiedad, periodos de depresión, periodos en los que no saben qué está pasando con su cuerpo, y también es fácil que las encasillemos a, bueno, es que tienes estrés por el trabajo, tienes presiones con la pareja, tienes presiones con los hijos, y más bien va de la mano con todo esto de la endometriosis.
5: ¿Por qué les pasa? O sea, pues, ¿cuáles son las causas?
6: Pues mira, la verdad es que desgraciadamente no tenemos los médicos una certeza de una causa única. O sea, hay muchas teorías de por qué sucede la endometriosis, teorías ya muy viejitas, algunas de ellas que tienen casi 100 años de que las empezaron a estudiar. Hay otra teoría que nos habla de que esto se forma desde que éramos embriones, desde que estábamos en la pancita de nuestra mamá. Nuestras células tienen esta capacidad cuando somos embriones de decidir, bueno, tú eres una célula del hígado, te vas para el hígado, tú eres una célula del cerebro, te vas a cerebro, tú eres de útero, te vas al útero. Hay teorías en las que estas células no llegaron a su destino final, se quedaron en el camino y por eso quedaron implantes en varias partes del cuerpo. Hay otra teoría que habla de que el cuerpo tiene esta capacidad de transformar un tipo de célula a otra. O sea, hay células que tienen que estar en la parte más superficial de los órganos que se llaman peritoneo y a lo mejor sufren este tipo de transformaciones a otro tipo de célula parecida al endometrio. Entonces, la verdad es que hay muchas teorías, también hay teorías genéticas en las que hay un patrón genético de que en tu familia probablemente, si tú tienes endometriosis, tías, primas, hermanas, tu mamá probablemente también tenga endometriosis. Y también cada vez nos acercamos más al tema de las enfermedades autoinmunes, porque hay una cierta relación en pacientes con lupus, en pacientes con artritis reumatoide, esas enfermedades que son también muy difíciles de diagnosticar y que también pueden tener una correlación con endometriosis.
5: Aquí en el ISSSTE sabemos que de primera instancia hay que ir a nuestra clínica.
6: Sí.
5: Ellos nos referirán al especialista. Aquí en el ISSSTE hay todo este grupo de apoyo, tanto emocional como médico.
6: Pues la verdad es que como tal un grupo de apoyo específico para endometriosis, en el tema emocional todavía no, en la parte de psicología todavía no lo hay. En la parte quirúrgica, pues el abordaje ideal es vía laparoscopía. No se sugiere tanto la cirugía abierta porque va a ser bastante más agresiva de por sí. Entonces, en el ISSSTE, en hospitales de tercer nivel, como el 20 de noviembre, como en el López Mateos, como en el 1 de octubre, que hay este abordaje de cirugía laparoscópica, es una buena herramienta. Y todavía más pensando en cirugía robótica. La cirugía robótica viene a ser un parteaguas en el manejo de enfermedades tan complejas como es la endometriosis. Entonces, en este momento, hasta donde tengo entendido, solamente en el 20 de noviembre hay Da Vinci, y eso nos va a dar una oportunidad a los médicos y evidentemente a las pacientes para que tengan manejos mucho más integrales.
5: Me dio mucho gusto que estés aquí.
6: Ay, a ti, muchísimas gracias por la invitación, estoy muy contenta, me encanta hablar de este tema porque siento que como médicos tenemos la responsabilidad con las pacientes de hablar de este tema que a veces está muy oculto.
5: Gracias. Yo soy Claudia Mejía. Nos vemos en un siguiente episodio. Hasta pronto.
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¿qué tal? Muy buenos días, bienvenidos a esta emisión de informativo NTR Guadalajara en este martes ya 30 de junio del año 2026. Estamos prácticamente dando este cerrojazo al sexto mes del año. Ya nos echamos el primer semestre de este 2026. Vayamos haciendo cuentas, el recuento, el análisis de lo que hemos hecho a lo largo de este medio ciclo ya de 2026. ¿Qué tanto hace de verdad que estábamos brindando y estábamos con planes para comenzar este año? Pues ya llegamos a la mitad justamente, así que hay tiempo, hay oportunidad de hacer la revisión pertinente para ver cómo vamos, si vamos atrasados, si tenemos la posibilidad de meter un poco el acelerador o qué es lo que vamos a hacer con esos proyectos, con esos planes que teníamos previstos para todo este ciclo. Esta mañana, mire, permítame compartirle que de acuerdo a lo que estamos viendo en este momento, la temperatura de acuerdo a lo que marca el termómetro, tenemos ahora mismo una temperatura de 18 grados, el cielo está nublado, sin embargo la previsión por parte del Instituto de Astronomía y Meteorología de la Universidad de Guadalajara es que estaremos en un día pues bastante caluroso, con 29 grados que será la máxima. Esta temperatura la estaremos alcanzando hacia las 2 de la tarde. También decir que pues la temperatura más baja que se ha reportado en este amanecer aquí en el área metropolitana de Guadalajara ha sido de 16 grados, la máxima, ya le comentaba, 28-29, y esto está previsto hacia las 2 de la tarde. A lo largo del día va a prevalecer el viento, que será algo moderado, sobre todo por la noche, vendrá del noroeste, con rachas que podrían llegar hasta

0: los partidos mundialistas en el estado, aquí incluso en la ciudad. El operativo se va a mantener toda vez que esperan concentraciones masivas para los siguientes partidos, para los siguientes encuentros. Uno de ellos es el que se disputará este día, cuando la selección mexicana se estará enfrentando con la de Ecuador, la selección mexicana contra la de Ecuador, para pues intentar pasar a octavos de final. Las autoridades estatales y las municipales llamaron a la afición a que pues continúen concentrándose, dándose cita en la Glorieta La Minerva, así como en las calles y espacios públicos de toda la entidad, a considerar diferentes, diversas recomendaciones. Entre estas está pues evitar ingresar o portar objetos de vidrio, botellas, envases o recipientes que se puedan romper, abstenerse de portar objetos metálicos contundentes o cualquier material que pudiera representar riesgo para sí mismo o para otras personas, respetar las indicaciones del personal de seguridad, protección civil y servicios de emergencia, además de mantener especial cuidado en niñas, niños, personas adultas mayores y personas con discapacidad, reportar oportunamente cualquier situación de riesgo a los números de emergencia o al personal operativo desplegado en la zona, y favorecer la convivencia pacífica y el uso responsable de los espacios públicos. También decirle que esta mañana nuestra compañera Nancy Ángel nos presenta, nos ofrece un recuento sanitario que dieron a conocer las autoridades en materia de salud aquí en la entidad durante las actividades mundialistas. Destacan atenciones como lesiones, deshidrataciones, torceduras y molestias generales. Confirmaron además un caso importado de paludismo. Rechazaron que se haya detectado algún caso sospechoso de ébola aquí en la entidad. Pero vamos contigo, Nancy Ángel, tú tienes más al respecto, te escuchamos. Muy buen día, bienvenida.
1: En cuanto al balance sanitario tras la realización de eventos internacionales en el estado, el doctor Carlos Rivera Ávila, director general de Salud Pública, señaló que no se detectó un incremento de enfermedades transmisibles asociados a la llegada de habitantes extranjeros. Las principales atenciones médicas, destacó, correspondieron a lesiones, torceduras, golpes, deshidrataciones, molestias generales y dos intoxicaciones por picadura de alacrán registradas en el Fan Festival, así como algunos casos relacionados con consumo excesivo de alcohol. Además, confirmó la detección de un caso importado de paludismo en un hombre colombiano de alrededor de 30 años, quien presentó fiebre y dolor muscular durante su estancia en Ciudad de México y posteriormente en Guadalajara. De acuerdo con el director, el diagnóstico fue confirmado por el Laboratorio Estatal de Salud Pública y el paciente inició tratamiento antes de regresar a su país. La autoridad descartó riesgos de transmisión local al señalar que las zonas donde permaneció el visitante no se ha identificado presencia del mosquito, vector del paludismo, aunque se realizaron acciones preventivas de control en hoteles, sedes deportivas y áreas del Fan Festival. También recordó que en Jalisco no se registran transmisiones locales de paludismo desde hace más de 15 años, aunque de manera ocasional se notifican casos importados. Asimismo, rechazó que durante la estancia de delegaciones provenientes de África se hubieran detectado algunos casos sospechosos de ébola. Este es el reporte.
0: Muchísimas gracias, Nancy Ángel, muy buenos días. Ahora quiero compartirle pues otros detalles de informaciones también en el ámbito nacional, internacional, que están trascendiendo esta mañana. Por ejemplo, la exigencia de Donald Trump de bajar el precio de gasolina a 2.5 luego del acuerdo. El mandatario argumenta que el costo actual es excesivo ante la caída del petróleo a 68 y el avance en las negociaciones de paz con Irán. También decirle que esta mañana, dicen la prensa nacional, el T-MEC seguirá vigente hasta el 2036, es lo que señala el Consejo Coordinador Empresarial, aunque el escenario parece estar puesto en revisiones anuales. El sector privado nacional consideró que lo más importante es que el T-MEC siga vigente hasta el 2036. José Medina Mora, presidente del Consejo Coordinador, dijo que colaborarán con el gobierno para acotar los puntos que se sometan a revisión cada año para que, pasado el momento político electoral, haya un acuerdo para extenderlo otros 16 años.

0: años. También, pues, entre otras informaciones que son destacadas esta mañana en el ámbito nacional, está, pues, que la con el boleto de tricolor a la siguiente fase del Mundial, la euforia de los aficionados mexicanos también se refleja en sus bolsillos, lo que comenzó con la compra de la playera, la suscripción del streaming o una reunión para ver el debut de la selección, ahora se traduce en un gasto acumulado que crece conforme avanza el torneo, impulsado por el consumo en alimentos, bebidas, entretenimiento, moda y comercio electrónico. Esto de acuerdo con la Alianza Nacional de Pequeños Comerciantes, que señala para una reunión para 10 personas que incluya botanas, refrescos, cervezas, agua y algunos snacks, preparados, estos snacks preparados como alitas, pizzas, hot dogs, hamburguesas, exigiría un gasto mínimo promedio de 3,000 pesos por partido. Sí, pues sí, que no hay bolsillo que alcance. También, pues la Secretaría de Relaciones Exteriores hizo un nombramiento este lunes, está dando a conocer la presidenta de México, Claudia Sheinbaum Pardo, respecto al nombramiento de Esteban Moctezuma Barragán como embajador en la Unión Europea, que tendrá como principal tarea poner en marcha el acuerdo global modernizado con la Unión Europea. También, pues esta otra noticia que ha destacado mucho, luego que se dio a conocer este video que se hizo viral en redes sociales respecto al caso del exdirector de Pemex, Víctor Rodríguez Padilla, quien se ve en imágenes y en este video golpeando a su esposa. La presidenta de México, Claudia Sheinbaum Pardo, aseguró que su gobierno no protegerá a nadie y que se debe aplicar todo el peso de la ley en el caso justamente del exdirector de Pemex, Víctor Rodríguez Padilla, quien pues allí evidentemente está golpeando a la esposa. También dice la presidenta de México, Claudia Sheinbaum Pardo, que Víctor Rodríguez no podrá tener nunca más un cargo en el gobierno mexicano. Parte de esta información que está trascendiendo, pero también permítame decirle qué es lo que destaca esta mañana en la prensa local, de acuerdo a las portadas de esta mañana, por ejemplo, del diario El Informador, en este martes 30 de junio, señala, anuncian plan de rescate del CIAPA, gobierno de Jalisco presenta programa con 30 acciones para modernizar el sistema, mejorar la calidad del líquido y una inversión de 25,000 millones de pesos. También, en más de lo que destaca esta mañana en la prensa, dice el diario Mural, quieren meter a iniciativa privada en rescate a CIAPA, requieren 25,000 millones de pesos para el acueducto sustituto, reconvertir 3 potabilizadoras. El gobierno de Jalisco reconoció ayer que la calidad y el abastecimiento del agua en la zona metropolitana de Guadalajara es un problema real y complejo y anunció un plan con más de 30 acciones y una inversión que supera los 25,000 millones de pesos entre recursos inmediatos y proyectos de largo plazo. También Milenio dice, esta misma noticia con una redacción diferente, preocupan los riesgos sanitarios por mala calidad de agua en zona metropolitana de Guadalajara. La Secretaría de Salud Jalisco reconoció que se ha detectado la falta de cloro en el líquido que llega a algunos hogares de la ciudad, lo que representa un foco rojo para el bienestar de la población. También decirle que en este amanecer, de acuerdo a lo que está publicando El Publimetro, dice, van por rescate hídrico del área metropolitana de Guadalajara con 25,000 millones de pesos. El gobierno de Jalisco presentó un plan hídrico respaldado por una gran inversión que tiene como objetivo ampliar infraestructura y mejorar el abasto de agua en el área metropolitana de Guadalajara. Pero, ¿qué nos ofrece esta mañana el diario NTR Guadalajara, el diario de casa? Usted lo puede observar ahora mismo aquí en su pantalla. plantean megaplan para obras hídricas, van por nuevo financiamiento para el CIAPA. El gobierno estatal adelantó que enviará al Congreso las solicitudes correspondientes para analizar el esquema de financiamiento necesario para concretar este proyecto. Y bueno, esta mañana precisamente con este total de 30 acciones en infraestructura, saneamiento y control de inundaciones, el gobierno de Jalisco pues ya da a conocer un plan estratégico para mejorar la gestión del agua en el área metropolitana de Guadalajara. Este anuncio se hace el día de ayer lunes por parte del gobierno estatal, donde dicen que se va a buscar un financiamiento de 20 mil millones de pesos para estas obras del CIAPA, con una primera etapa ya en ejecución que cuenta con inversión estatal directa superior a los 5 mil millones de pesos. Lauro Rodríguez nos ofrece esta mañana la información de esta, que es la nota principal, la de portada del diario NTR Guadalajara. Lauro Rodríguez, muy buenos días, te escuchamos, adelante.
1: Hola, ¿qué tal? Muy buenos días. Te comento que ante la crisis por el suministro de agua sucia en decenas de colonias de la zona metropolitana de Guadalajara, el gobierno de Jalisco anunció que buscará más de 20 mil millones de pesos de financiamiento para obras que el CIAPA tiene en su planeación para mejorar la calidad del líquido que distribuye. A través de un mensaje en redes sociales, el titular de la Jefatura de Gabinete, Alberto Esquer Gutiérrez, dijo que la primera etapa del plan ya está en marcha y cuenta con un fondo inmediato superior a 5 mil millones de pesos, financiado hasta el momento solo con recursos estatales. Como parte de las acciones, se instaló una mesa ejecutiva permanente para atender la situación y construir una estrategia de fondo que permita resolver los principales retos que enfrenta la ciudad en materia de agua, afirmó el funcionario. Por su parte, el director general del CIAPA, Ismael Jáuregui Castañeda, dijo que entre las acciones que ya se ejecutan destacan los trabajos de ampliación de la planta potabilizadora número 1. Jáuregui Castañeda agregó que también se realiza el colector de Villafontana en la colindancia entre San Pedro, Tlaquepaque, Tlajomulco de Zúñiga y otras acciones de saneamiento en la cuenca del Ahogado. Detalló que estas obras permitirán mejoras en la calidad del agua en menos de un año. Sin embargo, Esquer Gutiérrez agregó que para resolver de manera definitiva la problemática se requiere una inversión de más de 20 mil millones de pesos. Entre los proyectos estratégicos a realizar con esa inversión se encuentra el nuevo acueducto sustituto Chapala-Guadalajara, que permitirá garantizar agua de mayor calidad, reducir la extracción del lago de Chapala, disminuir impactos ambientales y bajar costos de bombeo, así como la reconversión y ampliación de las plantas potabilizadoras 1, 3 y 5. Agregó que el gobierno del estado enviará en los próximos días al Congreso de Jalisco las solicitudes correspondientes para el análisis necesario del proyecto del financiamiento. El anuncio de ayer fue similar a lo que ya había adelantado antes del Mundial 2026 el gobernador Pablo Lemus Navarro, quien en distintas entrevistas había mencionado la necesidad de 20 mil millones de pesos de inversión. Incluso dijo que no se descarta la creación de una asociación público-privada similar al esquema con el que se construyó la línea 4 del Tren Ligero. Más de eso no se dieron detalles adicionales en el video publicado ayer por el gobierno de Jalisco. Esa es la información.
0: Muchísimas gracias, Lauro Rodríguez. Bueno, pues ahí está esta propuesta, este megaplan que tiene el gobierno del estado para resolver la problemática de la calidad del agua, el abasto y pues todas estas dificultades, todas estas denuncias, quejas que a diario escuchamos y que, bueno, como ya lo decíamos el día de ayer en una de nuestras notas aquí en NTR Guadalajara, pues las quejas ni siquiera se contabilizan, ni siquiera tienen un reporte por parte del CIAPA. A ver si ahora sí logramos algo. Hay más información respecto al agua, la calidad, pues esta sesión que se tenía prevista para ayer del director del CIAPA, pero si me permite, es tiempo de hacer una pausa, vamos a ella y regresando del corte volvemos con más información. Por lo pronto decirle que esta y otras informaciones usted las puede consultar ahora mismo a través de nuestra página web ntrguadalajara.com. 6:33, la pausa es breve y seguimos con más.
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0: Qué bueno que sigue con nosotros aquí en NTR Guadalajara en este último día ya del mes de junio del año 2026, martes 30 de junio del año 2026. Tenemos mucha información y le decía antes de ir a la pausa que en más de esta situación de la calidad del agua y ahora este megaproyecto que está presentando el gobierno del estado de Jalisco, bueno, decirle que luego que se hizo este anuncio de que las autoridades estatales buscarán esta inversión de 20 mil millones de pesos para atender el problema de la mala calidad del agua potable. Ante la situación, el especialista en materia de agua y captación de agua de lluvia, Arturo Glisson Espíndola, lamentó el vacío de la autoridad, asegurando que hasta el momento no hay una razón o una explicación coherente sobre lo que está ocurriendo. Acerca de retomar las macroobras, el también académico dijo que él no considera que sea la solución al problema. Señala que lo primordial sería aplicar orden. Dice que primero tendría que aplicarse la ciencia, luego la secuencia, la estrategia, la fundamentación y al final el presupuesto económico, pero dice que llegar al simplismo de decir que con una o dos obras se va a resolver, pues simple y sencillamente él lo considera como una irresponsabilidad. Escuchamos a Arturo Glisson Espíndola.

0: Yo aquí creo que lo que está haciendo falta es aplicar el orden, que se traduce a través de ciencia, secuencia, estrategia, fundamentación, por supuesto recurso económico, pero creo que llegar a un simplismo de decir con estas obras se resume la solución, se me hace irresponsable.
1: Arturo Glisson Espíndola dice también pues que es lamentable el hecho de que se siga pensando en que este solo proyecto o que la decisión de unas cuantas personas pues se vayan a tener la mejor alternativa de solución. Y bueno, es algo de lo que se han quejado pues eternamente los académicos, los especialistas, que afortunadamente con su capacidad y experiencia van a asesorar a otros países, a otros lugares que les atienden todas estas recomendaciones que hacen, pero que a final de cuentas pues aquí en Jalisco eso no ha sido posible que lo consideren las autoridades, que tomen esa experiencia, esa expertise, esa capacidad. Y bueno, dice, se concentra en unas cuantas personas la decisión de qué es lo que se va a hacer, cómo se va a hacer. Él dice que incluso esto tiene una tendencia, dice, casualmente tanto el actual director del CIAPA como el anterior, bueno, son gente que están completamente relacionadas con el tema de la obra pública. Dice que el riesgo es que podría darse la tendencia hacia la privatización de este servicio del agua. También decirle que por ajuste de agendas entre los participantes, el Congreso de Jalisco optó por aplazar para el 1 de julio a las 11 de la mañana la reunión con Ismael Jáuregui Castañeda, director del CIAPA. La cita era inicialmente para el 29 de junio. Al respecto, el diputado Tonatiuh Bravo Padilla de Hagamos advirtió que la zona metropolitana de Guadalajara no necesita más de lo mismo, sino una reforma estructural profunda que garantice tarifas justas, agua limpia y fin a las fugas. Pero de esto tú tienes más detalles. Miguel Ángel Vidal Presa, muy buen día, te escuchamos.
2: La mesa de trabajo con el director del Sistema Intermunicipal de los Servicios de Agua Potable y Alcantarillado CIAPA, Ismael Jáuregui Castañeda, fue reprogramada para el 1 de julio a las 11 de la mañana, luego de que la presidencia de la Comisión de Hacienda y Presupuesto informó que el cambio obedeció a un ajuste para empatar las agendas de las y los participantes. Diputados esperan que el encuentro derive en acuerdos para atender la crisis del organismo. Originalmente, la reunión estaba prevista para el 29 de junio como parte del seguimiento que el Congreso de Jalisco da a la situación financiera y operativa al CIAPA, así como a los compromisos asumidos por el organismo ante el Poder Legislativo. El coordinador de la bancada de Hagamos, Tonatiuh Bravo, confirmó que la modificación de la fecha respondió a una comunicación enviada por la presidenta de la comisión, quien informó que existían dificultades para empatar las agendas de las y los participantes. El legislador señaló que más allá del cambio de fecha, lo importante es que la reunión genere acuerdos y avances significativos para atender la crisis del agua que se enfrenta en el área metropolitana de Guadalajara. Bravo sostuvo que la ciudadanía espera soluciones concretas a las problemáticas en la calidad del agua, un servicio más eficiente, tarifas justas y una atención oportuna a reportes, fugas y trámites administrativos. Por ello, consideró que el CIAPA requiere una reestructuración integral y no únicamente dar continuidad al modelo actual. Afirmó que el organismo enfrenta una crisis técnica, financiera y administrativa, además de problemas relacionados con la integración del personal, por lo que la mesa de trabajo debe convertirse en un punto de partida para construir una solución de fondo. La comparecencia fue acordada por la Comisión de Hacienda y Presupuesto tras la aprobación de la campaña de descuentos para usuarios con adeudos en CIAPA. Durante la discusión, diputados de distintas fracciones parlamentarias advirtieron que la medida resulta insuficiente frente a la magnitud de la crisis financiera del organismo. Finalmente, Tonatiuh Bravo señaló que cualquier participación del gobierno del estado en este proceso será positiva si contribuye a construir una solución definitiva para uno de los principales problemáticos de servicios públicos que enfrenta la zona metropolitana de Guadalajara. Es parte del reporte.
1: Gracias, Miguel. Miguel Ángel Vidal Presa. También decirle que organizaciones y colectivos ciudadanos anunciaron una serie de movilizaciones durante julio para exigir acciones de las autoridades estatales y federales ante la problemática del abastecimiento y la calidad del agua que reciben los usuarios del Sistema Intermunicipal de los Servicios de Agua Potable y Alcantarillado. Las jornadas de movilización ciudadana impulsada por IMDEC, este Instituto Mexicano de Derecho Comunitario, el Siapa que queremos, Siapa corrupto y al menos 28 organizaciones más contemplan actividades que incluyen la recolección de firmas y 4 manifestaciones programadas frente a distintas dependencias públicas, esto con la intención, con el objetivo de demandar una respuesta institucional a lo que los convocantes califican como una emergencia sanitaria. La primera movilización está prevista para el 2 de julio a las 11 de la mañana frente a las oficinas de la Comisión para la Protección contra Riesgos Sanitarios del Estado de Jalisco, donde solicitarán que se declare una emergencia sanitaria y la intervención de la Comisión Federal para la Protección contra Riesgos Sanitarios, esto en Avenida 8 de Julio, en el 1489. Las siguientes manifestaciones serán el 8, 10 y 15 de julio. Y es que, mire, permítame decirle aquí una información que está publicando esta mañana el diario Milenio, donde destaca que crece la preocupación por la calidad del agua que se distribuye en distintos puntos del área metropolitana de Guadalajara. La Secretaría de Salud Jalisco reconoció que el contacto con agua en mal estado puede provocar irritación en piel y ojos, y aunque hasta el momento la dependencia no cuenta con un análisis detallado sobre los contaminantes presentes en el líquido, Roberto Carlos Rivera, director de Salud Pública de la dependencia estatal, explicó que el uso constante de esta agua en algunos hogares puede derivar en afectaciones dermatológicas y oculares, por lo que recomendó a quienes presentan alguna molestia acudir de inmediato a recibir atención médica. Dijo, sabemos que muchos lugares tienen que estar en contacto o están en contacto con este tipo de agua y puede haber algunas cuestiones de irritación de la piel, irritación en sus ojos, y pues aquí la invitación es acudir al servicio médico para atenderlo. También decir en más relativo al CIAPA, que se cumple ya el primer aniversario de la salida de Elizabeth Castro Cárdenas del CIAPA bajo un panorama de total impunidad institucional. ¿Recuerda usted a Eli Castro, esta exconductora de televisión de este programa Que Quiere la Banda y que era supuestamente asesora del director del CIAPA? Bueno, resulta que ninguna de las instancias responsables ha logrado consolidar avances. La Fiscalía Anticorrupción mantiene el caso congelado, mientras que el Tribunal de Justicia Administrativa apenas pudo corroborar este mes que no existen rastros físicos del desempeño laboral de Castro en la Dirección General. De esto nos ofrece más detalles esta mañana nuestra compañera Sonia Serrano Iñiguez. Sonia, adelante.
3: Hola, ¿qué tal? Muy buenos días. Qué gusto saludarte y qué gusto saludar al auditorio. Hoy se cumple un año desde que la conductora del programa de televisión ¿Qué Quiere la Banda?, Elizabeth Castro Cárdenas, dejó el cargo de asesora técnica de Antonio Juárez Trueba, exdirector del Sistema Intermunicipal de los Servicios de Agua Potable y Alcantarillado, SEAPA, por el que cobraba más de 73 mil pesos mensuales. A pesar de las investigaciones que se abrieron, todavía no se sabe dónde laboraba y tampoco se han aplicado sanciones por las irregularidades en su contratación. La investigación sobre este caso siguió dos vías a partir de que la revisión que hizo el órgano interno de control del CIAPA, con el acompañamiento de la Contraloría del Estado, concluyó que hubo faltas graves por parte de Juárez Trueba, así como del director de Administración, Carlos Alberto Patiño Velázquez, y del subdirector de Recursos Humanos, Russell Rubalcaba Guerra, así como de la propia Elizabeth Castro. Ante estas conclusiones, la investigación fue remitida para que se siga el proceso al Tribunal de Justicia Administrativa, que apenas el 22 de junio pasado acudió a las oficinas del CIAPA para revisar qué hacía en el organismo Castro Cárdenas y cuál era el espacio físico en el que laboraba, sin que se encontrara rastro de que haya desempeñado alguna labor relacionada con la Dirección General. La otra vía por la que se sigue la investigación es la penal, a través de la Fiscalía Especializada en Combate a la Corrupción. Sin embargo, en dicha institución no ha surgido información acerca de si han llevado a cabo alguna actuación. El órgano interno de control del CIAPA había determinado que Juárez Trueba incurrió en falta grave porque se presume autorizó la contratación irregular de una persona para el puesto de asesor técnico sin que cumpliera con los requisitos establecidos en el perfil de puestos. En cuanto al director de administración, se le señaló porque consintió la acción, ya que contrató como asesor técnico a una persona que no cumplía con los requisitos establecidos en el perfil de puestos, tales como carrera profesional terminada, mientras que al titular de recursos humanos, toda vez que a él le corresponde el proceso de reclutamiento y selección de personal, por lo que se presume que indebidamente aprobó los requisitos para el ingreso a laborar de una persona que no cumplía con el perfil de asesor técnico. A Elizabeth Castro se le señaló porque habría simulado el cumplimiento de los requisitos necesarios para el puesto. Mientras las investigaciones no avanzan, ayer Elizabeth Castro acudió al Instituto de Pensiones del Estado de Jalisco para hacer un trámite. La exfuncionaria había declarado en sus redes sociales que ya solo le faltaban 2 años para jubilarse y haría aportaciones voluntarias. Este es el reporte.
1: Muchísimas gracias, Sonia Serrano Íñiguez. Muy buenos días. Recuerde que esto usted lo puede consultar ahora mismo a través de su página web, ntrguadalajara.com. Son ya 6:50 a.m. Hacemos la pausa, es breve, y volvemos con más aquí en NTR Guadalajara.
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24: La selección de Inglaterra es una de las candidatas a llegar muy lejos en la Copa del Mundo del 2026. La escuadra de los Tres Leones no ha levantado un título mundial en 60 años, pero actualmente cuentan con una generación importante de futbolistas encabezadas por la figura del Real Madrid, Jude Bellingham. El volante de tan solo 22 años pasó de ser una promesa mundial a toda una realidad en el cuadro merengue, gracias a su precisa distribución de balón en el mediocampo y sobre todo a su habilidad goleadora, llegando desde la segunda línea. A lo largo de su corta carrera ya disputó más de 300 partidos como profesional y ahora buscará llevar a la selección inglesa a ganar su segunda Copa del Mundo bajo el mando de Thomas Tuchel.
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2: Buenos días, Nidia, ¿cómo estás? Un gusto saludarte a ti y a todo el auditorio de Informativo NTR. Vamos con la información deportiva más importante de este martes. Bien, pues todo está listo para que se lleve a cabo en Zapopan, en Guadalajara, bueno, en la zona metropolitana, la Copa México de Clavados Zapopan 2026. Así es, los clavadistas, los mejores clavadistas mexicanos estarán presentes en este evento, así que es la invitación está abierta para acudir al Centro Acuático Metropolitano, enclavado en el parque del mismo nombre, en el Parque Metropolitano, que fue sede en el 2011 de la natación en este evento en los Panamericanos, y bueno, pues se va a llevar a cabo en Guadalajara. Recordar que la Copa del Mundo en la segunda etapa no se llevó a cabo el pasado mes de febrero, debido a las situaciones de violencia originadas por la captura de un capo del narcotráfico en Jalisco, y bueno, pues ahora recibirá esta sede, Guadalajara, Zapopan, este evento de la Copa México de Clavados, con la presencia de los mejores clavadistas del mundo. En este caso, para México estarán las gemelas fantásticas Lía y Mía Cueva, su hermana Suri Cueva. También estará Gaby Agúndez, estará Osmar Olvera, Celaya, en fin, clavadistas de élite mundial, que son de lo mejor que hay, no solamente en México, sino en el mundo. Así que hay que estar listos para apoyar esta Copa México de Clavados Zapopan 2026, que se va a llevar a cabo en el mes de julio. Será el mes de julio cuando se lleguen estos eventos. Próximamente habrá por ahí, estará la venta de boletos para esta justa. Y bueno, pues hay que estar pendientes ya, prácticamente julio, pues estamos ya a la vuelta de la esquina, mañana empieza este sexto mes y esta Copa Mundial de Clavados, que bueno, pues sirve como parte de la preparación para lo que serán los Juegos Panamericanos de próximamente, y bueno, pues ahí estarán preparándose, y también las Copas del Mundo posteriores, ¿no? En donde ya sabemos que los mexicanos están peleando codo a codo o clavado tras clavado con los chinos, ¿no? Que son la potencia. Pero bueno, pues, esa Copa México de Clavados se va a llevar a cabo el próximo mes de julio. Ya estamos muy cerca, ¿no? Muy cerca de ellos. Y bueno, pues ahí está esta celebración que se va a llevar a cabo en el Centro Acuático de Zapopan, en el Centro Acuático Metropolitano, del 16 al 19 de julio. Así que próximamente saldrán a la venta los boletos para este evento. Hasta aquí la información de momento deportiva más importante de este martes. Le deseo a la gente que tenga una excelente mañana. Cuídese mucho. Le invito a que siga con nosotros en el noticiero porque más información no le cambie.
3: Muchísimas gracias, Óscar Orozco. Y mientras tanto, bueno, hay que recordar, hoy México contra Ecuador, la selección mexicana contra la de Ecuador, a las 7 de la noche, no se lo pierda. Muchísimas gracias por el favor de su atención. Soy su servidora Nivia Cervantes Ramírez. Le espero aquí el día de mañana en punto de las 6:15. Y ahora nos vamos hasta la Ciudad de México con la primera emisión nacional de Informativo NTR con Guillermo Ortega Ruiz. Quédese con nosotros.
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18: En Radio Cañón, son las 7 en punto.
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0: Hola, ¿qué tal? Muy buenos días. Buenos días, gusto en saludarle. Son las 7 de la mañana. 7 de la mañana en punto, ese es el tiempo en el centro del país. Y es la hora en que iniciamos esta primera emisión de Informativo NTR desde la Ciudad de México, capital de la República Mexicana. Yo soy Guillermo Ortega Ruiz y como cada mañana les saludo con mucho gusto. Agradezco como siempre el favor de su atención y le invito a permanecer en esta frecuencia. Estaremos al aire desde este momento y hasta las 10 de la mañana, compartiendo con usted lo más relevante del panorama informativo correspondiente a este día. Hoy es martes 30 de junio del año 2026. Hoy termina el sexto mes de este año 2026. Para cuando termine este martes, habrá concluido también el primer semestre del año. Tenemos en este momento una temperatura promedio de 14 grados en la Ciudad de México. Esta es la mínima que se espera para hoy. La máxima será de 23 grados y tendremos un martes mayormente nublado y con alta probabilidad de lluvia. Hay un 65% de probabilidad de lluvia para la capital de la República Mexicana y, según el Servicio Meteorológico Nacional, será un martes pasado por agua en buena parte del país. Habrá lugares en donde las lluvias serán muy intensas, otros en donde solo se presentarán chubascos, pero la lluvia estará presente en prácticamente toda la República Mexicana, así como la onda de calor que afectará principalmente al norte y noroeste de la República Mexicana, así como a los estados del Pacífico y la zona de la península de Yucatán. Se esperan altas temperaturas en esas zonas para este martes 30 de junio. En lo que hace a la información, sigue dando de qué hablar la golpiza que le dio a su esposa el exdirector de Petróleos Mexicanos, Víctor Rodríguez Padilla. Ayer hablábamos de este tema, sobre todo a partir de la investigación iniciada por la Fiscalía de Morelos ante la denuncia pública por violencia de género realizada por la doctora en energía física nuclear, María Felicia Jiménez, a quien se le están otorgando medidas de protección para evitar que su marido, todavía, Víctor Rodríguez Padilla, quien fue director de Petróleos Mexicanos en el inicio del gobierno de la presidenta Claudia Sheinbaum, pueda tomar represalias contra ella debido a que difundió en redes sociales un video en el que aparece Víctor Rodríguez Padilla dándole una paliza. Está presentada la denuncia. La Fiscalía General de la República ha dicho que en pleno respeto y congruencia con las acciones a favor de una justicia eficaz para mujeres, niñas, niños y adolescentes, se abrió una investigación con base en el video difundido sobre hechos ocurridos en el primer trimestre del año en el municipio de Emiliano Zapata, en un domicilio particular, aparentemente el 15 de marzo, donde Víctor Rodríguez Padilla aparece golpeando de una manera incomprensible a María Felicia Jiménez, su esposa, que además es una doctora en energía física nuclear destacada, de origen cubano. Ella pidió auxilio a la presidenta Sheinbaum, pidió auxilio a las instancias correspondientes, y desde que se enteró de estos hechos, la presidenta Claudia Sheinbaum ha indicado que debe hacerse una investigación a fondo de los hechos y ha dicho que respaldará a esta mujer en sus afanes de justicia para que la denuncia presentada sea investigada con todo rigor y caiga todo el peso de la ley sobre quien cometió esta agresión contra su esposa. De hecho, en la mañanera de lunes, la presidenta Sheinbaum pidió que se aplique todo el peso de la ley en contra del exdirector de Petróleos Mexicanos. Dijo que su gobierno no va a proteger a nadie y dijo también que no aplica el hecho de que porque es un conocido de ella, como lo es, no se le castigue. La presidenta Sheinbaum pide todo el peso de la ley para Víctor Rodríguez Padilla, quien fue nombrado por ella, por la presidenta Sheinbaum, director general de Petróleos Mexicanos al inicio de su gobierno. Recientemente se apartó de ese cargo y la presidenta dice, no importa que yo lo conozca, no importa que sea alguien que ha sido cercano, debe caer todo el peso de la ley si derivado de la investigación se encuentran delitos por los cuales debe pagar, que se le castigue, pide la presidenta Sheinbaum, y aquí la escuchamos en su propia voz.
1: Fue la Secretaría de las Mujeres quien entró en comunicación con la víctima y que se aplique la ley, todo el peso de la ley. Nosotros no vamos a proteger a nadie frente a un acto como estos. Entonces tiene que entrar la Fiscalía de Morelos, porque fue en el estado de Morelos. Entonces es un delito estatal y tiene que aplicarse la ley, porque no puede haber violencia contra las mujeres. Aquí no es que es conocido de uno y entonces se aplica algo distinto, no. Que se aplique la ley y que la Fiscalía de Morelos determine pues cuál es la sanción penal que debe tener este caso.
0: Cuando dejó la dirección de Petróleos Mexicanos, Víctor Rodríguez Padilla obtuvo un nombramiento en una dependencia relacionada con el tema de las energías renovables. La presidenta Sheinbaum lo había nombrado director general de esa dependencia y hasta donde existen registros, había tomado posesión del cargo, por lo menos así lo publicó la revista Proceso como parte de una investigación periodística que realizó. Sin embargo, en la mañanera la presidenta Sheinbaum aclaró que no había firmado el nombramiento de Víctor Rodríguez Padilla en ese nuevo cargo. Dijo que no habrá impunidad en hechos de violencia cometidos contra las mujeres. Es nuevamente la voz de la presidenta Claudia Sheinbaum.
1: Por cierto, quiero aclarar, porque a Víctor Rodríguez Padilla lo íbamos a nombrar, digo lo íbamos, porque él ya había anunciado ahí en el Instituto de Investigaciones en Energías Renovables de la CFE, bueno, del gobierno federal, su entrada. Yo no había firmado, porque lleva un trámite la firma del nombramiento. Entonces yo no había firmado ya el nombramiento, apenas iba a pasar el nombramiento. Entonces, bueno, no hay, digamos, que se le retire del cargo y mientras tanto vuelve a tomar posesión el director que estaba ahí, Alejandro Salcido.
2: ¿Podría tomar algún otro cargo en la administración pública?
1: No, ninguno.
2: Posteriormente?
1: No.
2: Ya no.
1: No.
2: ¿Hay algún llamado para algunos otros funcionarios de la Administración Pública Federal o estatal?
1: Pues cero impunidad a la violencia contra las mujeres. Cero impunidad. Esto no es un asunto, es que se aplique la ley, como en todo. Nosotros somos juaristas. La ley es igual para todos, no para unos de una manera y para otros de otra.
0: Y no solo la presidenta Sheinbaum tuvo este tipo de expresiones condenando la violencia cometida por Víctor Rodríguez Padilla en contra de su esposa, sino que desde la oposición también se levantaron voces señalando este acto criminal, pero al mismo tiempo exigiendo justicia para la esposa del director de Petróleos Mexicanos, María Felicia Jiménez. Y como ya dije, la Fiscalía de Morelos tiene abierta una investigación que supone llegará hasta las últimas consecuencias. Bueno, Carolina Villano, senadora priista, secretaria general del PRI, denunció que el exdirector de Petróleos Mexicanos, Víctor Rodríguez Padilla, no solo es un golpeador, sino que durante su tiempo como director general de Petróleos Mexicanos, propició el daño al medio ambiente con el derrame de hidrocarburos sucedido en el Golfo de México y que él escondió deliberadamente. Vamos a escuchar lo que dice la senadora del PRI, Carolina Villano.
3: es una pena, porque además en la función que tenía, pues nos hizo mucho daño a los mexicanos, con daños irremediables al medio ambiente, y ahora esto, o sea, de verdad es una pena que tengamos personas al frente de la toma de decisiones sin calidad moral, sin autoridad, y bueno, pues a mí me parece que sí debe haber solvencia, congruencia, es verdaderamente reprochable lo que está pasando. Y también lamento que la presidenta solo sea invitada a decir, bueno, pues la vamos a apoyar. En lugar de reprobar la acción misma, no se mereció ni una sola palabra una acción tan reprobable.
0: Esto fue lo que dijo la senadora Carolina Villano, pero también Rosario Robles alzó la voz para denunciar que la esposa del exdirector de Petróleos Mexicanos nunca fue escuchada cuando denunciaba la violencia que padeció a manos de su esposo Víctor Rodríguez Padilla, quien ese entonces era todavía director general de Petróleos Mexicanos. Dijo que solo se dio crédito a sus palabras cuando la propia esposa del exdirector de Pemex publicó un video en el que se muestra explícitamente el maltrato que recibía de parte de su esposo Víctor Rodríguez Padilla. Vamos a escuchar la voz de Rosario Robles.
4: Bueno, evidentemente que se tiene que aplicar el peso de la ley, de modo que no se aplicara, que sería ya el polvo. Claro que se caracterizan por decir no está solo, defendiendo acusados de presuntas violaciones, pero aquí el tema original es el mismo, es decir, nunca se le cree a una mujer cuando denuncia.
0: Esto fue lo que dijo Rosario Robles, y es de suponer que a partir de todos estos señalamientos, Víctor Rodríguez Padilla, exdirector de Petróleos Mexicanos, será objeto de esta investigación producto de la denuncia presentada, y en su momento será castigado, como dice la presidenta Sheinbaum, con todo el peso de la ley. Con esto nos vamos a un corte, volveremos con más noticias.
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0: Continuamos con las noticias en Informativo NTR. Le platicaba en el programa de lunes que durante el fin de semana surgió una información publicada por el influyente periódico The New York Times, en el que señala que al menos una docena de funcionarios mexicanos emanados de Morena se convirtieron en informantes del gobierno de Donald Trump, mientras autoridades estadounidenses investigan a los gobernadores Alfonso Durazo de Sonora y Américo Villarreal de Tamaulipas por presuntos nexos con el crimen organizado. De acuerdo con lo publicado por el New York Times, gobernadores y legisladores, en su mayoría ligados a la Cuarta Transformación, se ofrecieron como informantes a las autoridades de Estados Unidos, buscando adelantarse a probables investigaciones en su contra. Cito textualmente lo que publicó el New York Times. Dice: al menos una docena de funcionarios electos en México, incluidos gobernadores y congresistas, muchos del partido gobernante, se han puesto en contacto con Estados Unidos para intercambiar información sobre otros políticos, según varias fuentes, y algunos ya han iniciado conversaciones con el gobierno estadounidense para colaborar con el gobierno y dar testimonio de posibles actos ilícitos. Esto publicó el periódico New York Times, y la presidenta Sheinbaum se refirió a esto en la mañanera de lunes, recriminando a este periódico de gran influencia en los Estados Unidos, The New York Times, por haber publicado una nota en contra de gobernadores de México sin fuentes, dice la presidenta Sheinbaum, solo porque alguien les comentó. Tampoco presentan en la nota periodísticas pruebas, dijo la presidenta, y esta nota ya fue desmentida por alguno de los señalados. Vamos a escuchar lo que dijo la presidenta Sheinbaum acerca de esta nota publicada por The New York Times durante el fin de semana.
1: ¿Cómo puede haber una nota así en un periódico que se dice ser de los mejores periódicos del mundo? Me dijeron una fuente, quién sabe quién, que hay personas de Morena que están informando a Estados Unidos. Esa es la nota. Me dijeron que hay personas que están informando. Bueno, el gobernador Durazo envió una carta diciendo que no era cierto. Entonces, no tenemos nosotros ninguna información. Y la verdad, pues debería de darse mayor contexto, ¿no? Porque como que una fuente me dijo que 10 personas o no sé cuántas están informando.
0: La presidenta Sheinbaum dijo también sobre este asunto que su gobierno no tiene conocimiento de que haya gobernadores morenistas que estén colaborando con Estados Unidos, e insistió en que la información publicada por The New York Times ya fue desmentida. Vamos a escuchar nuevamente lo que dice la presidenta Claudia Sheinbaum.
1: No sabemos si es cierto, porque no tenemos nosotros ninguna información de que nadie esté cooperando con el gobierno de Estados Unidos o el Departamento de Justicia para proporcionar información. ¿De qué, además? Entonces, ¿cómo vamos a opinar sobre algo que no tenemos nosotros ningún conocimiento? Ninguno. Difícilmente, pues. Y además, una de las personas que es nombrada dice que se corrija porque no es verdad.
0: Y de este tema habló también la oposición, y en el caso del PRI lo hizo el senador Alejandro Moreno, dirigente nacional priista, quien dijo que ya empiezan a salir los verdaderos corruptos en Morena y pronto se estarán denunciando entre ellos. Son gobernadoras y gobernadores relacionados con el crimen organizado.

0: tienen categoría, es lo que se ha señalado, de tener vínculos ya institucionales, formales, con el gobierno de Estados Unidos, con las agencias en los Estados Unidos, y son los que están yendo a cantar. Entonces, como se dice comúnmente, cuando el barco se empieza a hundir, las primeras que saltan son las ratas, y yo creo que entre ellos se van a empezar a echar culpas, se van a empezar a acusar.
1: Eso fue lo que dijo Alejandro Moreno, relacionado con la información publicada el fin de semana por The New York Times, señalando que hay morenistas que están buscando al gobierno de los Estados Unidos para colaborar con él, presentar testimonios y probablemente denuncias para evitar ellos mismos ser investigados, mientras, como comenta el propio periódico, continúan las investigaciones de Washington en torno a gobernadores de Morena, perdón, como es el caso de Alfonso Durazo en Sonora y Américo Villarreal en Tamaulipas. Y mientras esto publica el New York Times y la presidenta sale a desmentirlo y la oposición sale a subrayarlo, Citlali Hernández, quien encabeza la Comisión de Elecciones del Partido Morena, salió a denunciar que se está publicando una lista de supuestos candidatos de Morena, pero que se trata de una lista falsa, dice Citlali Hernández, porque los nombres de quienes se registraron como coordinadores de la defensa de la transformación apenas se están revisando. Esos perfiles, dice Citlali Hernández, apenas se están revisando, por lo cual cualquier lista que surja de supuestos candidatos de Morena ya confirmados es una información falsa, dice Citlali Hernández, y aquí la escuchamos en su propia voz.
2: Está corriendo desde hace días una supuesta lista de la Comisión Nacional de Elecciones, además con una fecha del año anterior, es claramente falsa, pero vale la pena decirlo, donde se realizan supuestas proyecciones de género. Decirlos con mucha claridad, todos lo estaremos informando siempre de manera oficial, de manera transparente. Primero, los aspirantes y las aspirantes sabrán las siguientes etapas y sus detalles, y lo estaremos también compartiendo de manera pública. Así que les pedimos que no le hagan caso a este tipo de publicaciones que buscan confundir, pues seguramente son tácticas de propios y extraños que quieren pues generar confusión en nuestro proceso. Así es de que cuidemos todas y todos el proceso, no compartamos información falsa.
1: Bueno, esto fue lo que dijo la responsable de la Comisión de Elecciones de Morena en relación con las supuestas listas de candidatos morenistas que han aparecido por ahí, y que ella dice que se trata de información falsa porque los perfiles apenas están siendo revisados. Hablábamos hace un momento de Alejandro Moreno, senador priista, dirigente nacional del PRI, quien se refirió a los nuevos partidos políticos autorizados por el Instituto Nacional Electoral, entre ellos Somos México. Alito Moreno dijo que los nuevos partidos podrían pulverizar el voto de la oposición, por lo que insistió en llamar a la conformación de un gran bloque opositor destinado a vencer a Morena. Lo que está pidiendo Alejandro Moreno es que se sumen PRI, PAN, Movimiento Ciudadano y ahora los nuevos partidos para conformar este gran bloque opositor y confrontar así a Morena en las elecciones intermedias del próximo año. Considera el senador Alejandro Moreno que esa es la única forma en que la oposición le puede ganar a Morena. Vamos a escuchar lo que dice Alito Moreno, presidente nacional del PRI.
0: Lo único que hace la creación es la división, pulveriza el voto opositor. Y aquí lo que se necesita es pensar en México, pensar hacia adelante, un gran bloque opositor para ganar la Morena. Yo les diría, por ejemplo, un estado, el estado de Chihuahua, que tanto han perseguido a la gobernadora de Acción Nacional, Amaru Campos. ¿Ustedes creen que en Sonora, en Sinaloa, en el caso de Chihuahua, es inteligente que haya un candidato del PRI, uno del PAN y uno del Movimiento Ciudadano, y que Morena vaya junto? O sea, ¿no creen que es más importante hacer un gran bloque opositor? Hoy necesitamos un bloque opositor, hay que pensar en México antes de pensar en cualquier interés.

0: Esto fue lo que dijo el senador Alejandro Moreno, presidente nacional del Partido Revolucionario Institucional, en relación con la autorización de los nuevos partidos políticos que competirán en el siguiente proceso electoral para obtener alguna o algunas de las posiciones que estarán en disputa el próximo año. Ya hemos hablado de que se renovará toda la Cámara de Diputados, que se renovarán 17 gubernaturas y también una importante cantidad de alcaldías y congresos locales en diversas entidades del país. Será una gran elección, y ya escuchó usted lo que dice Alejandro Moreno. Él opina que sin una gran alianza opositora será muy difícil vencer a Morena. Pero mientras llegan los tiempos del proceso electoral, aquí le voy a presentar la crítica que hace la presidenta Claudia Sheinbaum desde los micrófonos de la mañanera del Partido Acción Nacional. La presidenta Sheinbaum acusa al PAN de querer regresar al pasado, donde se anunció un seguro popular que solo hizo cascarones de hospitales, y reinstalar el periodo neoliberal en México. Este señalamiento lo hace la presidenta Sheinbaum contra el Partido Acción Nacional, y aquí la escuchamos en su propia voz.
1: Qué bueno que ya presentan lo que siempre hemos dicho, que lo único que ellos quieren es regresar al pasado de corrupción y privilegios. Quieren regresar a un seguro popular que construyó 80 hospitales que dejaron solamente con el cascarón. Quieren quitar el IMSS Bienestar, que hoy representa para 24 entidades de la República mejor acceso a la salud. Es decir, quieren regresar al modelo neoliberal, que ya México ya vivió eso. O sea, ni siquiera son innovadores. Su propuesta es regresar al pasado. Entonces, por eso el pueblo de México tiene muy claro que en efecto son dos proyectos de nación. Regresar al pasado neoliberal, de corrupción, de privilegios, o continuar con la transformación.
0: Bueno, estos fueron los señalamientos que hizo la presidenta Sheinbaum desde la mañanera de lunes contra la oposición, concretamente contra el Partido Acción Nacional. Y con esto nos vamos a un corte. Volveremos con más información.
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16: Y cuando son las 7:31 tiempo del centro de México, le agradezco muchísimo a Jorge Esteve, él es presidente del Consejo Nacional Agropecuario. Mana, por fin se inauguró esta planta de moscas estériles que podrían tener alguna solución al gusano barrenador que está afectando a las reses mexicanas. Ya llevamos varios meses cerrada la frontera con los Estados Unidos y esto ha afectado a productores de carne viva, o sea, son ganado vivo que de exportación hacia los Estados Unidos, y esto pues ha provocado una serie de pérdidas para los productores. ¿Qué tanto puede ayudar esta planta y cuándo se podría ya normalizar ya el traslado de ganado vivo hacia los Estados Unidos, que es uno de los puntos muy importantes de exportación agropecuaria en nuestro país? Don Jorge, lo saludo con muchísimo gusto.
17: El gusto es mío, buenos días.
16: Muchísimas gracias, don Jorge. Pues bueno, ya decíamos, se inaugura esta planta. ¿Qué tanto puede ayudar a la industria mexicana, a la industria agropecuaria de ganado vivo, para que ya se pueda vencer al gusano barrenador, que lamentablemente pues se han identificado más brotes del gusano barrenador en nuestro país?
17: Sí, mira, me gustaría un poco irme a la última vez que este gusano barrenador estuvo en nuestro país, inclusive en los Estados Unidos, y tuvimos que usar, más o menos, para echarlo para atrás y regresarlo a abajo de Centroamérica, abajo del estrecho del Darién en Panamá, fueron como 500 millones de moscas estériles al año que usamos, ¿no? Obviamente eran otras épocas, hace más de 20 años, ¿no? Y pues estas cosas tomaron su tiempo y fueron 200 millones. En este momento tenemos 100 millones de moscas, más otras 120 que estimo que va a poder producir esta nueva planta moderna de primera, hecho en tiempo récord, porque hay que reconocerlo, el gobierno mexicano, trabajando de la mano con los americanos y muchos recursos que metieron, hicieron esta planta en tiempo récord. Para que te des una idea, la planta americana, aunque es mucho más grande, va a tardar 3 años, 36 meses, contra 12 en México. Así que creo que es un buen logro, es un primer paso. No va a solucionar el problema. Vamos a necesitar más mosquita estéril. La planta americana le quedan 2 años para estar. Posiblemente el siguiente paso va a ser que se puedan producir mosquita estéril solamente masculinas, que son las que son efectivas a través de la edición genética. Así que ese puede ser el próximo paso, y ya con eso, en vez de tener 200 millones de mosquita, tenemos casi 400, y 400 millones de mosquitas bien enfocadas, bien dirigidas en los puntos claves, porque hoy hay más información que hace 20 años y podemos ganar esto. Pero creo que todavía va a estar difícil y no se va a poner bien antes de que se ponga peor. Así que esa es la primera parte. La segunda parte, ¿cuándo se va a abrir la frontera? A mi juicio, nunca se debe haber cerrado. ¿Y por qué te lo digo? Esta mosquita no solamente pasa por el ganado que cruza, no solamente puede pasar por el ganado que cruza, puede pasar por una ardilla, cualquier ser de sangre caliente, un humano, un venado, inclusive por el aire. El aire se lleva estas cosas. Ha estado cerrada la frontera y con todo y eso hay brotes en Texas. Así que pues es más que todo, es la fauna silvestre, son los vientos que se la llevan al otro lado. Es una mosquita y pues no necesita pasaporte para cruzar.
16: Lamentablemente ha afectado a los productores de ganado y este sector está dentro del Tratado Comercial de Norteamérica, que por cierto está en estos momentos en revisión. ¿Ustedes estarían solicitando, ya que no es una culpa de México, no se generó, no se produjo este gusano barrenador en México, ustedes estarían solicitando algún tipo de medida que contemple estas emergencias sanitarias, por decirlo de alguna manera, con el ganado o con alguno que otro producto, para que dentro del tratado comercial se tengan medidas de contención y no sea el cierre de la frontera la única solución para detener esto?

0: Don Jorge, ya los tenemos nuevamente, establecimos la comunicación. Le preguntaba a don Jorge si ahora que se revisa el Tratado Comercial de Norteamérica y el ganado y todos estos productos de carne están dentro del Tratado Comercial, ¿ustedes estarían solicitando al gobierno mexicano cláusulas que los protejan en caso de una emergencia como esta, debido a que el gusano barrenador pues no se generó en México, no se produjo en México, y esto puede pasar en cualquier momento? ¿Debería de haber este tipo de medidas de protección para los productores mexicanos, quizás hasta estadounidenses y canadienses, ante esto para evitar el cierre de fronteras?
1: Yo creo que debemos de concentrarnos en la ciencia, Alberto. ¿Me entiendes? No sirve de nada realmente cerrar fronteras, como te estaba mencionando. El gusano barrenador pasa por el aire y lo hace sin visa, lo hace a través de un venado o una ardilla. Así que lo que tenemos que hacer es abrir la frontera. Y la frontera, si la abrimos, va a beneficiar a los americanos porque van a tener carne. La carne en Estados Unidos ha subido un 27%, la carne de res, y en México ha bajado porque se ha quedado más y porque no tenemos las capacidades de seguir engordándolas, ha bajado casi un 20%, así que ha habido una afectación a todos, a los ganaderos americanos, a los consumidores americanos, y sobre todo a los ganaderos mexicanos, que han dejado de exportar más de 2,000 millones de dólares en ganado, más que toda la carne, sea de exportación o no, ha bajado muchísimo, afectando sobre todo a los ganaderos más pequeños, los que tienen 5 becerros.
0: ¿Y qué se ha hecho con toda esa producción que no ha cruzado la frontera? ¿Se ha consumido en nuestro país? ¿Se ha exportado a Sudamérica? ¿O cuál ha sido el tratamiento que le han dado los productores ganaderos?
1: Los productores ganaderos, desafortunadamente, como mencionabas, Alberto, es ganado que son becerros que se van a engordar en Estados Unidos. Así que desafortunadamente, pues en México no tenemos las capacidades, los establos para engordarlos. Así que en vez de usar un becerro y seguir engordándolos para maximizar el precio, pues lo que pasa, Alberto, es que lo malbaratas, no maximizas. Por eso hablo de pérdidas de 2,000 millones de dólares para los ganaderos mexicanos, ¿no?
0: Esto hemos visto que en otros sectores afectados también por algunos aranceles impuestos por los Estados Unidos, pero creo que el sector ganadero ha sido todavía dos veces afectado por el cierre de la frontera y esta pérdida en sus productos. ¿Ha habido algún programa del gobierno para apoyarlos, para pues diversificar, evitar que estos becerros pues puedan tener algún tipo de uso mayor, un consumo mayor, sobre todo pensando que en nuestro país pues también hay muchísimas necesidades de consumo de carne? ¿No ha habido ese programa del gobierno para poderlos ayudar y decir, bueno, pues ahora ocupemos o más bien consumamos de manera interna pues todos estos productos?
1: Sí, se está consumiendo más, pero a menor precio, ¿no? Obviamente cuando baja el precio de la res, la gente tiende a comprarlo, así que tal vez consumen menos pollo, menos puerco, menos huevo, así que sí se ha logrado absorber el consumo, ¿no? Obviamente hay becerros que se siguen engordando en la esperanza de que se abran las fronteras pronto, pero realmente no ha habido los apoyos. Los ganaderos pequeños, medianos y chicos han sufrido. Obviamente los muy pequeños, Alberto, tienen apoyos relativamente bajo, que no sustituyen, ¿no? Que no llega ni un salario mínimo, pero algo es algo, pero necesitan mucho más apoyo. Que las decisiones que se hagan se basen en la ciencia y realmente echemos adelante una cosa que está afectando a los consumidores y a los productores de los dos lados.
0: Don Jorge Esteve, presidente del Consejo Nacional Agropecuario, aprovechando su participación en esta mañana, en este noticiero, ¿cómo va la negociación del Tratado Comercial en materia agropecuaria? Es muy importante este sector, uno de los principales de México que abastece hacia los Estados Unidos. ¿Cómo están? ¿Cuál es la posición que ustedes están asumiendo y si están satisfechos con el camino que lleva esta renegociación?
1: Te voy Te voy a empezar por partes. Estamos trabajando muy bien con el equipo del gobierno. Julio Verdeguer está haciendo un gran trabajo. Estamos colaborando, estamos juntos generando información que nos permiten hacer estrategia, hacer una buena estrategia, generar un diálogo. Así que por parte del gobierno estamos trabajando muy bien, Alberto. Con los americanos ha habido un par de juntas, las juntas han sido cordiales, ha habido buen entendimiento, buen diálogo. A mí sí hay ciertas cosas que me preocupan, que nos han pedido, quieren poner estacionalidad en ciertos productos mexicanos. Estacionalidad significa cuando yo estoy produciendo, dicen algunos productores, sobre todo en Florida y en Georgia, en Georgia, dicen, yo quiero que tú no exportes. Así que lo que pasa, eso es bueno para, pues por ejemplo, 1,000, 2,000, 3,000 agricultores en Estados Unidos, pero afecta a los consumidores, porque cuando dejas de importar hay menos competencia y los productos se encarecen. Así que es un poco las posiciones que tienen algunos legisladores y el USTR en estos momentos, y yo creo que son posiciones que no vienen al caso. Creo que debemos de salir avante, creo que nos debemos de concentrar en todas estas cosas que generan valor, hacer un tránsito más ágil, hacer inspecciones más rápidas, poder hacer inspecciones en sitio, poder agilizar los cruces fronterizos, y eso va a ahorrar a los consumidores de ambos países miles de millones de dólares. Así que en vez de concentrarnos en estacionalidad, que va a ayudar a 10,000 productores, pues hay que concentrarnos en hacer esto. Creo que también hay oportunidades también de expandir el libre comercio, de empezar a importar etanol para oxigenar nuestras gasolinas, y yo creo que es lo que estamos, y me da gusto que veo que el gobierno está enfocado en eso, no en hacer estas pequeñas cosas, sino buscar cómo expandimos y hacemos más grande el pastel, en vez de buscar limitar el Tratado de Libre Comercio, donde al final los consumidores de ambos países salen también afectados.
0: Sí, de lo que se trata es que se aliente el comercio y no se detenga, si no, entonces no sería un tratado de libre comercio. Don Jorge, le agradezco mucho, don Jorge Esteve, presidente del Consejo Nacional Agropecuario, le agradezco muchísimo que haya platicado con nosotros. Muchísimas gracias.
1: Alberto, que estés muy bien, gracias a ti, buen día.
0: Muchísimas gracias, don Jorge, vamos a un corte y regresamos con más información.
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0: Y Guillermo, cuando son las 7 de la mañana con 46 minutos, tiempo del centro de México, ya de esta mañana de martes 30 de junio, se termina el primer semestre de este año 2026. La verdad es que no lo vimos llegar, pero ya vamos a la mitad del año, estamos en pleno mundial y este día, pues estamos en preparación. Ahora sí, como dicen los futboleros, estamos en oración para el partido de la noche, a las 7 de la noche, entre la selección mexicana y la selección de Ecuador. Vaya partido bravísimo el que vamos a tener en la noche aquí en la Ciudad de México, en el otrora Estadio Azteca, que por cierto, Guillermo, te informo, ya se están instalando todos los operativos de tránsito, se están cerrando las calles aledañas al Estadio Ciudad de México, ya periférico sur, ya podemos ver cerradas las calles que llevan hacia el Estadio Ciudad de México. Si usted va a ir al partido, pues ya sabe, hay un operativo llamado Última Milla, en la que no pueden ingresar los vehículos. Le recomiendo, si puede, y si tiene la logística, pues venir sin automóvil. Si trae automóvil, pues dejarlo. Pues hay varias plazas comerciales más o menos cerca del Estadio Ciudad de México que pudiera usted dejar su vehículo para de una manera segura. Yo le recomiendo que no confíe en los franeleros. La verdad es que son una bola de rateros. Le quitan a uno su dinero, le cobran como si fuera su casa y lo único que hacen es que cuando uno les da el dinero, pues ya no aparecen, ¿no? ¿Cuántas veces no hemos llegado y vemos nuestro vehículo completamente solo en una calle? Pues una calle pública que no es dueño de nadie. Así es que no le recomiendo a los franeleros, mejor pues busque lugares así como las plazas comerciales. Aquí en el sur hay muchísimas plazas comerciales que puede usted dejar su vehículo. No las deje cerca del estadio si usted viene del norte al sur. Ahí le va un tip, no lo deje en las primeras plazas porque ahí van a estar saturadas. Yo le recomiendo que se vaya un poquito más rumbo hacia la zona de Cuemanco. Ahí también hay otras zonas. Entra del otro lado del estadio y pues está hasta más cercano y mucho más seguro. Así es que cuídese. Va a llover por la noche, va a estar lloviendo. Así es que también vaya bien cubierto, bien preparado. Mira, a veces hay un dilema, ¿no? Lleva uno la playera de México y dice, pues, ¿cómo me voy a poner una chamarra o un impermeable para tapar a la camisa de la selección? Pues, bueno, póngasela abajo y puede llevar su camisa para apoyar a la selección mexicana. Así es que habrá mucha seguridad. Ya el gobierno de la Ciudad de México informó que por lo menos 15,300 policías estarán cuidando todos los festejos y la asistencia de aficionados, no solamente al Estadio Ciudad de México, sino también a los diversos fanfests, este que se está utilizando y se está, bueno, que se está usando en el Zócalo capitalino, en la plancha de la Constitución, pero hay fanfests en cada una de las alcaldías capitalinas. Serán 15,300 policías, pues, en total en la Ciudad de México, que están desplegados para este día. El secretario de Seguridad Ciudadana, Pablo Vázquez, informó que 7,500 elementos se van a desplegar en las inmediaciones del Estadio Ciudad de México, sede del encuentro, para resguardar el ingreso de aficionados y visitantes, mientras que 3,300 elementos estarán encargados de la seguridad en el perímetro del Centro Histórico, donde se lleva a cabo el Fan Fest del Zócalo, y para el corredor de Paseo de la Reforma se tiene previsto el despliegue de 4,200 elementos antes, durante y después del partido. También, si usted piensa ir, ojalá que gane la selección mexicana, y si va a ir a celebrar, hágalo con mucho cuidado. Se han dado actos vandálicos en esa reunión, en esa congregación tan importante, tan grande que se da en el Paseo de la Reforma. Tan solo la semana pasada se registraron más de 500,000 personas sobre Paseo de la Reforma, así es que vaya con cuidado y sobre todo protéjase, no haga tonterías. La felicidad de un partido no es para que pierda la dignidad en un video en redes sociales. Por favor, cuídese, cuide a sus familiares y a sus amigos, evite el consumo excesivo del alcohol porque eso provoca muchas locuras. Y le digo, no pierda la dignidad por un video de redes sociales, no vale la pena, créame que no vale la pena. Por lo pronto, el gobierno de la Ciudad de México decretó ley seca en los alrededores de Paseo de la Reforma, entre la Glorieta de la Diana y el Ángel de la Independencia, al igual que en el Zócalo capitalino. El secretario de Gobierno capitalino, César Cravioto, informó que la ley seca se aplica desde las 3 de la tarde de este martes y hasta las 7 de la mañana de mañana miércoles. Escuchemos al secretario de Gobierno de la Ciudad de México, César Cravioto.
1: Vamos a continuar con lo que se hizo en el último partido. Establecimientos mercantiles en la zona de Reforma y del centro histórico, después de las 3 de la tarde y hasta las 7 de la mañana del día siguiente, no pueden vender bebida alcohólica para llevar. Sí funcionó el operativo, que se trataba justamente de reducción, disminución de riesgos, contención. Y vamos a fortalecer aquí con la Secretaría de Seguridad Ciudadana los recorridos en la zona para la no venta en vía pública de bebidas alcohólicas, y con el INVEA para revisar establecimientos mercantiles.
0: Por cierto, que el gobierno de la Ciudad de México pretende descentralizar los festejos en caso de que gane la selección mexicana. Ya no quieren que se reúna tanta gente en Paseo de la Reforma o en el Zócalo capitalino. Para eso, la jefa de gobierno de la Ciudad de México informó que se instalarán megapantallas en diversos puntos del centro de la ciudad. Por ejemplo, en la zona de Bucareli y Reforma, ahí se va a instalar una megapantalla, y además también habrá espectáculos y conciertos de grupos populares que pueden atraer a las personas. Escuchemos a la jefa de gobierno.
11: Pantallas, lugares, festivales para el disfrute gratuito de la población que va a llevar a cabo en el estacionamiento del Palacio de los Deportes. Allí vamos a tener pantalla gigante y también tendremos escenario que nos permita tener a Cañaveral como un grupo y un talento para que la gente diga, pues nos quedamos aquí después de ver el fútbol. Se va a tener en el Monumento a la Revolución elencos y el llamado a que en el Monumento a la Revolución se queden allí después del partido. En el Caballito vamos a poder tener un buen elenco que nos permita atraer la población, y eso es lo que queremos, descentralizar en la Ciudad de México.
0: Bueno, oferta musical, ¿no? Grupo Cañaveral, bastante bueno, representativo de la música popular mexicana. Así es que si usted va, puede hasta escoger de cartelera ahí en las redes sociales del gobierno de la Ciudad de México, puede tener los espectáculos. Y sobre todo, evite riesgos en estas celebraciones. Ojalá pueda celebrarse el triunfo de la selección mexicana. Será un partido difícil, y si no, pregúntele a los alemanes y a los holandeses, bueno, a los de habitantes de Países Bajos, que el día de ayer pues creían que iban a pasar a la siguiente ronda y pues bueno, tronaron como ejote, como se dice, pues tuvieron que perder en tanda de serie de penaltis, muy emocionante por cierto, pero pues los alemanes y los el equipo de Países Bajos pues se tuvo que despedir del Mundial de Fútbol, dos potencias futbolísticas llamadas a ser favoritos de este Mundial, y bueno, pues esperemos que la selección mexicana pueda hacer lo propio y que gane su partido contra Ecuador. Será un gran partido y buen nivel de fútbol, así es que hay que disfrutarlo, pero claro, todo con muchísimo cuidado y sin nada de excesos. Y este martes se aplica el programa Hoy No Circula de manera normal. No circulan los vehículos con engomado rosa, terminación en sus placas 7 y 8, que no tengan los hologramas 0 y doble 0 del Valle de México. Guillermo, mi información esta mañana.
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12: Un
3: Guillermo, cuando son ya las 7:55 desde esta perla tapatía, decirte que el gobierno de Jalisco informó que aunque ya finalizaron los partidos mundialistas en el estado, acá en Guadalajara, el operativo se va a mantener, toda vez que se esperan concentraciones masivas para los siguientes enfrentamientos. Uno de ellos, el de hoy de las 7:00 PM, que será transmitido en los diferentes FIFA Fan Festival aquí en la ciudad, cuando se medirán la selección mexicana y la de Ecuador para buscar su pase a octavos de final. Las autoridades estatales y municipales llamaron a la afición, Guillermo, a evitar ingresar o portar objetos de vidrio, botellas, envases o recipientes que se rompan, abstenerse de portar objetos metálicos, contundentes o cualquier material que pudiera representar un riesgo para otras personas, así como respetar las indicaciones del personal de seguridad, protección civil y servicios de emergencia. También decirte rápidamente que el gobierno del estado de Jalisco anunció un plan, Guillermo, un plan de inversión superior a 20,000 millones de pesos para obras que mejorarán la calidad del agua y modernizarán la infraestructura del CIAPA. Este anuncio se da, recordemos, en medio de la crisis por el suministro de agua contaminada en decenas de colonias del área metropolitana de Guadalajara. Alberto Esquer Gutiérrez, jefe de gabinete, informó que la estrategia contempla más de 30 acciones en corto, mediano y largo plazo enfocadas en el abastecimiento, distribución, saneamiento, prevención de inundaciones y atención de socavones. Dijo que para la primera etapa el gobierno estatal cuenta con poco más de 5,000 millones de pesos financiados con recursos propios. Vamos a escuchar parte de lo que dijo Alberto Esquer.
4: Hoy queremos anunciar que tenemos un plan estratégico que contempla más de 30 acciones específicas en el corto, mediano y largo plazo para atender de manera integral esta situación, desde la calidad, el abastecimiento, la distribución y el saneamiento, hasta la mitigación de inundaciones y la atención de socavones. La primera parte de este plan ya está en ejecución y le hemos destinado de manera inmediata un fondo de más de 5,000 millones de pesos.
3: Guillermo, la información desde Jalisco. Muy buenos días.
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12: Hola, ¿qué tal? Te saludo desde Zacatecas con lo más destacado. Zacatecas ocupó la cuarta posición nacional en la tasa de personas adolescentes ingresadas a centros de internamiento, con 47.4 por cada 100,000 habitantes, según las estadísticas sobre personas adolescentes en conflicto con la ley 2026 del INEGI. Durante 2024, ingresaron 59 adolescentes, 52 hombres y 7 mujeres. Los delitos más reportados fueron relacionados con armas, explosivos y otros materiales destructivos, narcomenudeo, homicidio, violación y lesiones. A nivel nacional, Sonora encabezó la lista con 67, seguido de Aguascalientes con 55 y Baja California con 53.8. En Tlaxcala no hubo ingresos durante 2024. En más información, Fresnillo dejó atrás el periodo más crítico de violencia registrado en 2021 gracias a la estrategia de seguridad, aseguró el gobernador David Monreal Ávila. En conferencia de prensa, la informativa, desde la comunidad de Plateros, afirmó que hace 5 años el municipio concentró 653 de los 741 homicidios dolosos registrados en Zacatecas, lo que representó más de un tercio del total estatal. Recordó que esa situación llevó a que Fresnillo fuera catalogado como uno de los municipios más inseguros del país e incluso en América Latina, panorama que, aseguró, cambió de manera sustancial. Información. La Coordinación Nacional de Protección Civil de la Secretaría de Seguridad y Protección Ciudadana exhortó a la población a mantener las medidas de prevención y atender la información oficial ante la continuidad de las lluvias este lunes 29 de junio. Advirtió que las precipitaciones podrían incrementar el riesgo de inundaciones, encharcamientos, crecientes, súbitas de ríos y arroyos, así como el deslizamiento de laderas. El Servicio Meteorológico Nacional pronostica lluvias fuertes de 25 a 50 milímetros en Zacatecas y otras entidades, además de chubascos en el sureste y lluvias aisladas en Baja California Sur durante la jornada. Hasta aquí la información desde el estado de Zacatecas. Le invito a que continúe en Informativo NTR.
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33: Como todas las mañanas, ya se encuentra con nosotros Oscar Orozco con toda la información deportiva y mundialista de este programa. Hay algunos resultados en los partidos de la víspera que han generado verdaderas sorpresas. Adelante, Oscar, te escuchamos con mucho gusto. Muy buenos días, bienvenido.
34: Buenos días, Guillermo, ¿cómo estás? Un gusto saludarte a ti y a todo el auditorio de Informativo NTR. Vamos con la información deportiva más importante de este martes. Bien, pues, ¿qué pedazos de partido nos ha regalado el Mundial, la Copa Mundial de la FIFA 2026 en los 16avos de final? El domingo, un partido dramático en el que Canadá derrota a Sudáfrica para avanzar de manera histórica a la fase de octavos de final, convirtiéndose en el primer clasificado entre los 16 mejores de esta Copa del Mundo, entre los 16 mejores del Mundial, y el día de ayer tres partidos realmente sin desperdicio. Para empezar, Brasil, la canariña, se topó ante el feroz equipo japonés en un partido realmente dramático, complicado para los amazónicos, que se vieron en desventaja en la primera mitad con un gol de Sano, que por ahí aprovechó un descuido en la salida del cuadro de la canariña, un error por ahí de Danilo, también no alcanzó a llegar a cubrir el disparo del japonés Casemiro, y así se iba al frente Japón, haciendo ver las cosas mal o presagiando lo peor para Brasil, que bueno, estaba entre la disyuntiva en la segunda mitad, tenía 45 minutos para avanzar y obviamente reprimero igualar y remontar el partido ante unos japoneses aguerridos que se vieron favorecidos con este gol, y eso lo manejaron muy bien, sabedores de que Brasil los iba a atacar, los iba a acosar en la segunda mitad. Sin embargo, no pudieron aguantar y en una reacción pues muy al estilo brasileño, se adaptaron, se acotaron las líneas y Casemiro en un cabezazo certero marcó el empate para Brasil. Esto le dio tranquilidad. Brasil insistió, disparó por arriba, por abajo, por derecha, por izquierda. El portero japonés detuvo los embates amazónicos y ya en las postrimerías del partido, cuando ya todos estábamos saboreando, al igual que el domingo pasado, el hecho de irse a tiempo extra, llegó Martinelli, el jugador del Arsenal, y manda el esférico a las redes, y así, de manera dramática, el minuto 95, faltaba un minuto para que concluyera el partido, y concreta el segundo tanto Brasil, y así la alegría, la samba reina en la Copa Mundial, sigue vigente la zambiña, por ahí la fiesta brasileña, la fiesta carioca, y consigue un triunfo sufrido, pero justo, porque fue el que llevó, sobre todo en la segunda mitad, el trámite del partido. Japón se cansó de defender, sin tal vez en el tiempo extra, aguantando, pudiera haber llegado a los penales, y ahí sabemos que la fortuna, la suerte, el momento de los jugadores, pues se revela, ¿no? Finalmente hay capacidad, mostrando carácter, y bueno, pues ahí Brasil hubiera sido, obviamente, el hubiera no existe, pero complicado, ¿no? Japón aguantó hasta donde pudo, realmente fue merecido el triunfo brasileño porque fue mejor en el partido, en el desarrollo, y así lo demostró con este triunfo de 2-1, que lo mantiene con vida, no así el equipo de Alemania. ¿Qué partido nos regaló Alemania y Paraguay? Sobre todo los guaraníes, con esa garra que los caracteriza en la defensa, y sufrieron, sí, pero fueron muy combativos ante una Alemania que ya daba luces de no ser esa Alemania poderosa. Lleva 3 mundiales Alemania en donde no muestra ese poderío. Esa generación de jugadores no es la que nos tiene acostumbrados o habituados. Después de esta generación del 2014, que fue campeona del mundo en Brasil, Alemania ha venido a menos. En 2018 en Rusia no clasificó a los octavos de final. En Qatar se quedó también al margen en la primera fase, y en este mundial avanzó a una etapa de 16avos de final, pero no mostrando poderío. Ante Ecuador perdió en el último suspiro también, un partido que los hubiera mantenido y que hubiera evitado enfrentar a Paraguay, aunque en el papel Paraguay no representaba tampoco un rival difícil. Los guaraníes se comportaron a la altura, se defendieron también de manera estoica ante un combativo equipo alemán, y en penales, así es, con todo el drama de los penales, todo este dramatismo que implica, unos dicen que es un volado, lo cierto es de que hay que pararse, hay que ejecutar el disparo de la mejor manera, y los alemanes no salieron lúcidos en el manchón, en los 11 pasos, y el portero del cuadro guaraní se convirtió en la figura, y derrota Paraguay en penales, pasando a octavos de final, algo histórico. Alemania es la primera vez que pierde en penales en una Copa del Mundo, siempre hay una primera vez, y hoy llegó el turno de los alemanes de perder en esta instancia, en donde siempre ha salido victorioso. Recuerdo muy bien esta frase, ¿no?, famosa, en la que siempre juegas bien, pero Alemania gana, ¿no? A pesar de que juegues bien los partidos, Alemania es la que siempre sale triunfadora. Ahora la situación no se dio, y en los penales Paraguay avanza en una, pues todo, como son todos los penales, ¿no?, dramáticos, y derrotan esta tanda de penales 4-3. Fallas también de los paraguayos, una falla, pero los de Alemania realmente pecaron de fallar, 3 penales fallados desde el principio, el primero también por Havers, quien había marcado el gol de la ventaja momentánea, del empate momentáneo, porque iba ganando Paraguay, y la garra charrúa se impone el equipo de Gustavo Alfaro, y así este batacazo histórico para el cuadro guaraní, derrotando a Alemania, que naufragó, y así uno de los equipos favoritos para llegar a instancias claves se vaya del Mundial. Havertz, Waldmeit y Ita fallaron sus cobros de los 11 pasos para encaminar el fracaso teutón, y así se van de Boston con una derrota realmente dolorosísima, que pone en crisis al fútbol alemán, que lleva 3 mundiales sin avanzar. Y bueno, pues ahí está este representativo, que a pesar de que tuvo pues una situación de mantener el partido donde ellos querían, atacando al cuadro paraguayo, que aguantó estoicamente, pero pues ya en los penales ahí fue la clave. Y bueno, pues el portero de Paraguay se convirtió sin duda en la gran figura de este cuadro guaraní, que festeja por ahí ya el presidente paraguayo decretó día feriado este miércoles para festejar, obviamente. Y bueno, pues está Gil, el arquero de Paraguay, se convirtió en la gran figura de este equipo al detener penales. Y bueno, pues Paraguay celebra y, insisto, acentúa la crisis alemana en el fútbol, con tres mundiales sin pasar siquiera la siguiente etapa de octavos de final hoy, porque se le dio el caso de que eran 48 selecciones y avanzó a 16avos, pero no ha pasado octavos en los tres últimos mundiales. Y así, sin esta generación ya que parecen joven, pero elementos como Havertz, como Manuel Neuer, seguramente estarán ya despidiéndose de la Copa del Mundo, Sané, Rüdiger también. Y bueno, pues mal y de malas, Alemania fracasa Alemania, y el equipo paraguayo festeja y avanza ya a la siguiente etapa. Increíble, pero cierto, Alemania se queda fuera del Mundial. Y para cerrar la noche o el día, lunes negro para Europa, primeramente eliminan a Alemania, y después el equipo de Marruecos se dio la tarea de vencer también en penales de manera dramática al equipo holandés, neerlandés, a los Países Bajos, quien también falló tres penales y quedaron 3-2, 1-1 en tiempo regular. Iba ganando Países Bajos con gol de Gakpo, este gran jugador, al 72, y parecía que las cosas se daban, pero de manera dramática en el 91, Issa Diop marca con un cabezazo certero el empate, manda todo a tiempo extra, y ahí los marroquíes aguantaron, aunque fueron mejores en el tiempo extra. Holanda se agazapó, cuidó las formas de no ser vulnerado por los africanos, y el campeón precisamente del continente africano en el fútbol llevó todas las instancias de penales. Ahí fueron más certeros los marroquíes, y así la naranja mecánica fue exprimida, literalmente exprimida por los africanos, que se llevan un triunfo importante, histórico también, y avanzan a los octavos de final. Alemania y Holanda o Países Bajos quedan eliminados en la primera instancia, eliminados, dos de los contendientes, dos de los equipos protagonistas siempre en copas mundiales, se van a casa con las manos vacías. Gran día, gran lunes de fútbol que se vivió ayer, y continúa la agenda de esta Copa Mundial con tres partidos este martes, los cuales le daremos a detalle de cuáles serán los enfrentamientos entre los que esté involucrado precisamente el tricolor, la selección nacional mexicana. Hasta aquí la información de momento deportiva más importante de este martes. Les deseo a la gente que tenga un excelente día, cuídese mucho, y lo invito a que siga con nosotros en el noticiero, porque más información no le cambie.
33: Gracias, muchas gracias, Óscar Orozco. Y a propósito del Mundial, ya se mencionaba, hoy se juega el partido de la selección mexicana de fútbol contra Ecuador. Este partido, pues, si México gana, le permitirá pasar a la siguiente ronda, y si no, habrá terminado su historia en el presente Mundial 2026. Desde luego, todos apoyando a la selección mexicana, y esperemos que un triunfo de la selección mexicana pueda darle nuevos motivos de alegría a la afición al fútbol en nuestro país, que es una afición muy grande, muy apasionada y muy dedicada, muy apoyadora hacia su selección nacional. Quiero mencionar que el gobierno de la presidenta Claudia Sheinbaum declaró que este día sea un día con actividades relativas. No habrá clases en las escuelas, se suspenden clases, y no habrá trabajo presencial en las oficinas públicas, me refiero a las oficinas del gobierno, y muy probablemente tampoco haya actividad en muchas empresas privadas, donde los patrones están permitiendo la suspensión de actividades o la realización de actividades a distancia, para dar oportunidad, por un lado, a que sus empleados y trabajadores puedan disfrutar de este partido de la selección nacional, pero por otro, para facilitarles a las autoridades la organización, la logística, la movilidad, los traslados con motivo de este partido de fútbol. La propia presidenta Sheinbaum, durante la mañanera de lunes, anunció la suspensión de actividades por motivo del partido de la selección mexicana contra Ecuador este martes 30 de junio. Escuchamos la voz de la presidenta Claudia Sheinbaum.
1: Ya se publicó en el Diario Oficial que mañana todo el día se orienta a los servidores públicos que pueden trabajar a distancia, las clases también para que puedan quedarse en casa mañana y permiso para que todas las niñas y niños no se duerman temprano y puedan ver a la selección.
33: Bueno, esto fue lo que dijo la presidenta Claudia Sheinbaum en relación con la suspensión de actividades decretada por su gobierno para tratar de facilitar la movilidad en la Ciudad de México y en algunas otras ciudades del país también, por cierto. Con esto nos vamos a un corte, volveremos con más información.
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33: Saludo con gusto a Jorge Triana, vocero del Partido Acción Nacional. Muchas gracias por estar con nosotros. Muy buenos días, bienvenido.
17: Buen día, Guillermo. A la orden, como siempre.
33: Jorge Triana, el PAN presentó un proyecto que incluye 111 soluciones para México, una propuesta integral para enfrentar los principales problemas que hoy afectan al país y corregir el rumbo tras años de malos resultados de los gobiernos de Morena. ¿Cuáles son los alcances de esta propuesta?
17: Mira, Guillermo, nosotros desde el año pasado hicimos un relanzamiento del partido, tú lo recordarás, hicimos un rebrandeo mercadológico de nuestra identidad gráfica, presentamos una serie de acciones a seguir, una de ellas incluía pues el tener un proyecto de país muy concreto hacia dónde queremos ir con soluciones prácticas concretas, propuestas muy concretas. Esto es con independencia de los documentos básicos de nuestro partido, con independencia de la plataforma que habemos de

0: análisis y de la consulta que hicimos a miles de ciudadanos por todo el país. Cada una de las propuestas bien pensada, está muy muy bien concretada, y pues con esto es con lo que vamos a salir. Es muy fácil criticar, es muy fácil señalar, es muy fácil decir no estoy de acuerdo con esto, o se están llevando a cabo mal las cosas, pero de nada sirve si no va acompañado de propuestas para solucionar los problemas de la gente, y es lo que estamos haciendo, Guillermo.
1: En la mañanera, la presidenta Sheinbaum dijo que el PAN intenta volver al pasado y reinstalar el modelo neoliberal. ¿Qué opinas, Jorge Triana?
0: Pues mira, si regresar al pasado es que regresen los medicamentos para las personas más necesitadas en el servicio público de salud, pues claro que queremos regresar al pasado. Si regresar al pasado es tener 200,000 homicidios menos de los que teníamos en el sexenio de Felipe Calderón, por supuesto que estamos buscando eso. Si regresar al pasado es que no haya huachicol fiscal, por supuesto que nos urge que ya no haya huachicol fiscal. Si regresar al pasado es que no haya decenas de gobernadores implicados con el narcotráfico y funcionarios prácticamente operando para cárteles de la droga, somos los primeros en hacerlo. Claro que queremos regresar a ese pasado, y hemos aprendido nuestros errores y queremos regresar al pasado en esos temas, pero mirar hacia el futuro en otros, cosa que le ha costado mucho trabajo al obradorismo desde el sexenio anterior.
1: Este fin de semana, The New York Times publicó una nota donde vuelve a referirse a las investigaciones contra dos gobernadores morenistas, pero además informa que una docena de funcionarios integrantes de Morena se volvieron informantes del gobierno de Estados Unidos. La han minimizado desde el oficialismo, pero parece una acusación grave, Jorge Triana.
0: Es correcto, Guillermo. Mira, ya habíamos tenido luces sobre este tema en días anteriores. Bueno, para empezar, recordemos que dos funcionarios de estos acusados de vínculos con los chapitos desde Estados Unidos, dos funcionarios de Sinaloa, ya fueron a entregarse a los Estados Unidos. Pero además, Los Angeles Times ya había sacado hace un par de semanas un artículo muy fuerte donde señalaba a Alfonso Durazo y también a Américo Villarreal de estar colaborando con el gobierno de Estados Unidos y de tener su visa cancelada. Ahora se ratifica en este otro artículo el caso de Durazo y de Villarreal, que ellos lo han negado como siempre, pero bueno, ahí está el señalamiento. Pero además van más allá, se habla de al menos una docena de funcionarios públicos mexicanos, políticos mexicanos de alto nivel, de alto perfil, que han acudido al gobierno de los Estados Unidos y mantienen conversaciones para delatar a otros políticos también de Morena, lo cual es gravísimo. La presidenta, por supuesto, niega los hechos sin antes pues hacer una investigación previa. Eso es completamente predecible, pero al parecer un cúmulo de morenistas, de personajes que gravitan alrededor del régimen, están viendo que el barco se hunde, que viene algo fuerte, y pues están intentando establecer una línea de conversación con el gobierno estadounidense para negociar. No sabemos en calidad de qué ni cuáles son las acusaciones, pero caray, cada vez se suman más señalamientos y más ruido alrededor de los nexos del morenismo con el crimen organizado, y parece ser que el gobierno de los Estados Unidos lo tiene muy presente.
1: ¿Cómo supones que pueda cambiar el tablero electoral la llegada de dos nuevos partidos políticos autorizados por el Instituto Nacional Electoral?
0: Mira, pues primero que nada, bienvenidas estas expresiones políticas. Una de ellas, uno de estos proyectos de partido, que es pues prácticamente el heredero de aquel partido llamado Partido Encuentro Social, el PES, que acompañó a Andrés Manuel López Obrador en 2018 y que ha tenido otros intentos de lograr su registro, incluso participó en las elecciones del 21 sin mucho éxito y perdió el registro. El otro se trata de el partido Somos México, que además les quieren quitar su nombre, que son personas que acompañaron a la alianza opositora desde la elección del 2024. Me da mucho gusto que ellos hayan logrado su registro. Son personas que de verdad me consta que trabajaron fuerte en los estados. Insisto, la pluralidad

0: Vía Democrática no debería de espantarle a nadie. Muchos dicen que este partido le va a robar votos Acción Nacional, a la oposición en concreto. Yo creo que cualquier expresión diferente al gobierno, y más una que está aprobada ya en la elección anterior, bueno, pues es bienvenida. No creo que vaya a cambiar mucho el tablero. Yo deseo de verdad que este partido conserve su registro en la primera elección, y si así es, pues estaremos platicando con ellos para una eventual alianza en el 2030, Guillermo.
1: Jorge Triana, dice Alito Moreno, presidente del PRI, que los nuevos partidos pulverizarán aún más el voto opositor, e insiste en una gran alianza opositora para enfrentar a Morena. ¿Qué opinas de la idea de una gran alianza de la oposición para las elecciones de 2027?
0: Nosotros hemos insistido, Guillermo, en que no habrá alianza de nuestra parte con ningún partido político, al menos para la elección del año entrante, del 2027. Consultamos a las personas que no votaron por nosotros, hicimos un ejercicio cuantitativo y cualitativo, y lo que nos dicen es que prácticamente la mitad de ellas no votaron por el PAN, por la política de alianzas que manejamos. Dicen que nos desdibujamos, dicen que nos perdimos, dicen que absorbimos los negativos de otros partidos políticos, por lo tanto vamos a ir solos en la boleta como lo mandata la gente el año que viene, y platicaremos, vamos a ver cómo nos va y vamos a platicar las condiciones en las que nos encontramos después de esa elección, y por qué no pensar en esta gran alianza para el año 2030, cuando hay una elección presidencial. En las legislativas me parece que por lo pronto no estamos en condiciones de acompañar esa alianza.
1: Con esto nos quedamos. Jorge Triana, vocero del Partido Acción Nacional, muchas gracias por estar con nosotros, muy buenos días.
0: Gracias a ti, Guillermo. Un abrazo, saludos a todos. Buen día.
1: Gracias nuevamente, Jorge Triana. Con esto nos vamos a un corte. Volveremos con más noticias.
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15: Hola, soy Mari Carmen Lara y esto es Generación 2026.
16: La selección de Portugal es una clara candidata para ganar la Copa del Mundo en el 2026. Cristiano Ronaldo es el gran referente del conjunto lusitano. Sin embargo, una nueva generación de futbolistas jóvenes buscará ayudar al comandante a ganar el título y uno de los principales apoyos que tendrá en el mediocampo se llama João Neves. El futbolista de 21 años es uno de los mejores mediocentros del mundo, con buen toque y recuperación. Actualmente milita en el Paris Saint-Germain y es titular indiscutible con Luis Enrique. Por si fuera poco, fue una pieza fundamental para ganar el sextete la temporada pasada jugando en el centro del campo e incluso como lateral por derecha. Ahora, junto a Vitinha, buscará este mismo verano llevar a la selección portuguesa a ganar por primera vez en la historia una justa mundialista.
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21: Y Guillermo, cuando son las 8 de la mañana con 32 minutos, tiempo del centro de México, ya de esta mañana de martes 30 de junio del año 2026. Te informo que ya las inmediaciones del Estadio Ciudad de México se encuentran cerradas para la circulación vehicular. Se ha aplicado el denominado operativo Última Milla, que se aplicó desde la inauguración del Mundial el pasado 11 de junio y se ha repetido en los diversos partidos de fútbol que se han realizado en el otrora Estadio Azteca, tanto los tres de la selección mexicana como la selección colombiana que jugó también en esta capital. Se está aplicando desde esta mañana y todas las avenidas y las calles cercanas al Estadio Ciudad de México están cerradas por el operativo de seguridad que se ha instalado por parte de las autoridades locales. Las calles que dan al Estadio Ciudad de México, que están sobre periférico, están cerradas ya desde la madrugada de este día, así es que si va al estadio no podrá ingresar por ahí, solamente se puede ingresar de manera peatonal, así es que tome sus precauciones. La recomendación es que pueda llegar al menos 4 horas antes del partido, que será a las 7 de la noche, así es que tome sus precauciones si viene al Estadio Ciudad de México. Por lo pronto, la policía capitalina desplegará un operativo de seguridad en el Estadio Ciudad de México y lugares de congregación de aficionados, consistente en la presencia de 15,300 policías. El secretario de Seguridad Ciudadana, Pablo Vázquez, informó que 7,500 elementos se van a desplegar en las inmediaciones del Estadio Ciudad de México, sede del encuentro, para resguardar el ingreso de aficionados y visitantes, mientras que 3,300 elementos estarán encargados de la seguridad en el perímetro del centro histórico, donde se lleva a cabo el Fan Fest del Zócalo. Y para el corredor de paseo de la Reforma se tiene previsto el despliegue de 4,200 elementos antes, durante y después del partido. Nuevamente, el gobierno de la Ciudad de México decretó la ley seca en los alrededores de Paseo de la Reforma, entre la Glorieta de la Diana y el Ángel de la Independencia, al igual que en el Zócalo capitalino. El secretario de Gobierno capitalino, César Cravioto, informó que la ley seca se aplica desde las 3 de la tarde de este martes y hasta las 7 de la mañana de mañana miércoles. Escuchemos al secretario de Gobierno capitalino, César Cravioto.
22: Vamos a continuar con lo que se hizo en el último partido, establecimientos mercantiles en la zona de Reforma y del centro histórico, después de las 3 de la tarde y hasta las 7 de la mañana del día siguiente. No pueden vender bebida alcohólica para llevar. Sí funcionó el operativo, que se trataba justamente de reducción, disminución de riesgos, contención. Y vamos a fortalecer aquí con la Secretaría de Seguridad Ciudadana los recorridos en la zona para la no venta en vía pública de bebidas alcohólicas y con el INVEA para revisar establecimientos mercantiles.
21: Así es que no se va a estar vendiendo bebidas para traer en la calle, aunque ya sabemos que la mayoría de las bebidas que se consumen en esos lugares, pues no se compran en los establecimientos al lado. Generalmente muchas de las botellas ya se llevan por parte de los aficionados, así es que habrá seguridad, por si usted va a ir a celebrar a Paseo de la Reforma, que espero que sea así, que gane la selección mexicana, pues hágalo con mucha precaución y sobre todo no cometa excesos. La verdad no vale la pena que por una celebración de un partido, pues pueda usted sufrir un accidente. Recuerde que si pasa, la selección mexicana estará jugando el próximo domingo, que será el último partido que se va a realizar en el Estadio Ciudad de México, Estadio Otrora, Estadio Azteca, en este Mundial. Se acerca ya el final del Mundial de Fútbol, ya solamente restarían dos partidos. Ayer fue el último en Monterrey, entre Holanda y Marruecos, que por cierto ganó de manera agónica en penaltis Marruecos, y ya también terminó ya la participación del Mundial en Monterrey, ya lo había hecho en la ciudad de Guadalajara, y restan dos partidos en la Ciudad de México, el de hoy y el próximo domingo. Esperemos que pase la selección mexicana y el próximo domingo sea también un partido de nuestra selección en este Estadio Ciudad de México. El partido final del Mundial será el próximo 19 de julio, será la final y ya sabremos quién será el campeón del Mundial. Un Mundial extraordinario, un Mundial con muchos retos para nuestro país en materia de infraestructura, de preparación, de gasto, pero también un Mundial que pues ha aflorado pues todos los problemas sociales que tiene México, principalmente el de las madres de buscadoras, madres que están buscando a sus hijos, que buscaron en el Mundial notoriedad, que todo el mundo supiera la tragedia que se está padeciendo en México con los desaparecidos, y también fue un escenario para que lo aprovecharan pues estos extorsionadores de la Coordinadora Nacional de Trabajadores de la Educación, que durante todo el mes de junio, a más o menos 20 días del mes de junio, pues de plano sitiaron la Ciudad de México y amenazaron con boicotear el Mundial de Fútbol. Se aplicó un operativo de seguridad muy, pero muy grande, que evitó el ingreso de los maestros disidentes a la zona del Estadio Ciudad de México. Es que quizá, y ojalá, espero que esa no sea la imagen del Mundial que deje México para nosotros y para todo el mundo. Espero que no sea esa, porque esos problemas se podrían arreglar con voluntad política del gobierno. El de los maestros, pues simplemente no ser rehenes de ese grupo de extorsionadores que son los maestros disidentes, y sí una voluntad política inmediata para resolver el problema de las personas desaparecidas en nuestro país. Dos problemas que podrían resolverse si el gobierno quiere. El asunto es que hasta el momento, según los padres de personas desaparecidas, no han querido resolverlo. Así es que si usted va a la zona del centro para ver el partido y posteriormente, esperemos que sea así, para celebrar el triunfo de la selección mexicana, pues hágalo con muchísimo cuidado. Sabe que habrá mucha, pero mucha seguridad, y hay prohibiciones, por ejemplo, la de la venta de bebidas alcohólicas, principalmente para tiendas de conveniencia, estos famosos Oxxo y 7-Eleven, que son muy socorridos para comprar bebidas alcohólicas. Hágalo con mucho cuidado y que gane la selección mexicana. Guillermo, mi información esta mañana.
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19: Guillermo, cuando son ya las 8 de la mañana con 40 minutos desde esta perla tapatía, actualizarte información, decirte que luego que está creciendo esta preocupación por la calidad del agua que se distribuye en diferentes puntos del área metropolitana de Guadalajara, la Secretaría de Salud aquí en la entidad, Guillermo, recomendó que el contacto con el agua en mal estado puede provocar irritaciones en la piel y en los ojos, aunque también se señala
0: señala que hasta el momento la dependencia no cuenta con un análisis detallado sobre los contaminantes presentes en el agua. Roberto Carlos Rivera, director general de Salud Pública de la dependencia estatal, explicó que el uso constante de agua en algunos hogares puede derivar en afectaciones dermatológicas y oculares, por lo que recomendó a quienes presentan alguna molestia acudir de inmediato a recibir atención médica. Dice que saben que muchos hogares tienen que estar en contacto o están en contacto con ese tipo de agua, con esa calidad del agua, y puede haber algunas cuestiones de irritación de la piel, irritación en los ojos, ya que esta condición del agua, esta condición en el servicio que se está ofreciendo, pues es ya de todos conocidos. Por ello, reiteró, insistió en la invitación para acudir al servicio médico para hacer las revisiones constantes, si fuera el caso, y poder identificar qué es lo que está ocurriendo y en todo caso dar el tratamiento. Decirte también, Guillermo, que este día, hablando en cuanto al CIAPA de nueva cuenta, hoy se cumple un año desde que la conductora de televisión Elizabeth Castro Cárdenas dejó el cargo de asesora técnica del entonces director del CIAPA, Antonio Juárez Trueba, puesto que por el cual recibía 73,000 pesos mensuales. A pesar de las investigaciones abiertas, Guillermo, sigue sin esclarecerse este caso de dónde laboraba físicamente y tampoco se han aplicado sanciones por las irregularidades identificadas en su contratación. Las investigaciones tomó dos vías luego de la revisión del órgano interno de control del organismo y la Contraloría del Estado, las cuales determinaron la existencia de faltas graves por parte de Juárez Trueba. El director de Administración, Carlos Alberto Patiño Velázquez, del subdirector de Recursos Humanos, Rusel Rubalcaba Guerra, y de la propia Elizabeth Castro. Por ello, el expediente, Guillermo, se remitió al Tribunal de Justicia Administrativa, cuyo personal acudió a las oficinas del CIAPA el 22 de junio para inspeccionar las actividades y el espacio asignado a la exconductora, sin encontrar rastro alguno de que desempeñaba labores en la dirección general. Guillermo, la información desde Jalisco. Muy buenos días.
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1: Hola, ¿qué tal? Te saludo desde Zacatecas con lo más destacado. Con una oferta de 12 licenciaturas, la Universidad Nacional Rosario Castellanos iniciará clases en Zacatecas en modalidad en línea y para el ciclo escolar 2027-2028 lo hará de forma presencial en un nuevo campus que comenzó a construirse junto al campus siglo XXI de la Universidad Autónoma de Zacatecas. La rectora Alma Xochitl Herrera Márquez informó que la primera etapa contempla una inversión de 102.5 millones de pesos del Fondo de Aportaciones Múltiples. Agregó que el presupuesto quedará comprometido en diciembre y las instalaciones deberán entregarse en marzo para iniciar clases presenciales en agosto de 2027. En otra información, madres y padres de familia protestaron en el Centro de Educación Básica para Alumnos de Alto Rendimiento Escolar en rechazo al cambio de 9 maestros, con lo que el bloqueo de la avenida Secretaría de la Defensa Nacional durante varias horas exigieron a la Secretaría de Educación de Zacatecas mantener la planta docente del plantel que opera como internado. Los subsecretarios Académico y de Educación Básica, Armando Delgadillo y Pablo Arenas, atendieron a los inconformes y explicaron que los docentes regresarán a sus plazas de base. Añadieron que se abrirán convocatorias para integrar nueva planta docente. En otros temas, el gobernador David Monreal Ávila informó que las instalaciones del Hotel Parador serán transformadas en una casa del bienestar para brindar atención integral a personas adultas mayores. El cambio se concretará una vez concluida la transferencia del inmueble, propiedad del ISTESAC, al gobierno del estado. El mandatario explicó que la iniciativa enviada al Congreso local contempla que el hotel deje de formar parte del patrimonio del instituto con el objetivo de amortizar parte del adeudo cercano a 315 millones de pesos que el organismo mantiene con la administración estatal por préstamos otorgados en años recientes para evitar su colapso financiero. Hasta aquí la información desde el estado de Zacatecas. Le invito a que continúe en Informativo NTR.
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34: Gracias por continuar con nosotros en Informativo NTR. Comparto con usted lo que publica el periódico Ovaciones, el diario de casa, en su edición correspondiente a este martes 30 de junio del año 2026. Ovaciones publica en portada el siguiente encabezado: adolescentes prefieren vender drogas que robar. Por primera vez desde 2017. Dice la nota en la portada: de acuerdo con las estadísticas sobre personas adolescentes en conflicto con la ley 2026 del INEGI, el delito de narcomenudeo desplazó al robo y se convirtió en la principal causa por la que adolescentes fueron enviados a centros de internamiento en México. Aunque los casos se registraron en prácticamente todo el país, más de la mitad se concentró en solo 6 entidades: Estado de México, Ciudad de México, Baja California, Sonora, Chihuahua y Nuevo León. Además, la incidencia por la venta de drogas se reflejó tanto en hombres como en mujeres. El homicidio también escaló para posicionarse como la segunda causa de encarcelamiento entre este sector poblacional, relegando al hurto al tercer lugar. Esto es lo que dice Ovaciones en su portada. Y despliega la información en páginas interiores, donde dice: narcomenudeo, causa principal de menores presos en México. Casi 2 de cada 10 ingresos a prisiones estuvieron relacionados con delitos de drogas. Esto publica hoy el periódico Ovaciones, el diario de casa, en su edición correspondiente a este martes 30 de junio. Usted puede consultarla tanto en su versión impresa como en su edición digital, que es totalmente gratuita. Tenemos más información contigo. Adelante, Alberto García Sarubi.
35: Gracias, Guillermo. Pues siguen las malas noticias desde Venezuela. Lamentablemente, el número de víctimas mortales se ha estado incrementando minuto a minuto después de estos 2 sismos que azotaron a ese país la semana pasada, y que en el último reporte que se ha dado a conocer por parte de las autoridades de ese país, las autoridades pues de Venezuela, se informa que lamentablemente Las víctimas mortales se han incrementado en 1,719 personas. Estos dos sismos fueron verdaderamente trágicos para este país. Se habla de más de 15,866 personas damnificadas. Todavía no se tiene un conteo de todos los daños que se pudo tener en ese país. Se informa que hay 5,034 personas heridas que están buscando algún tipo de atención médica. Lamentablemente no se ha dado abasto el sector salud. Hay 30 países que han podido dar ayuda y auxilio a Venezuela con la entrega de alimentos, de maquinaria y sobre todo de grupos especializados en el rescate de personas bajo los escombros. Hasta el momento, se informa de un poco más de 1,700 personas que están fallecidas, que lamentablemente perdieron la vida por estos dos sismos que se registraron la semana pasada. Y el día de ayer por la mañana se registró un nuevo sismo, una réplica. Esta se registró a las 7 de la mañana, tiempo local, a las 5 de la mañana, tiempo del México, el día de ayer. Fue un sismo con magnitud de 4.6 y una profundidad de 10 kilómetros, informó el Servicio Geológico de los Estados Unidos. Las autoridades de Venezuela afortunadamente dijeron que producto de este sismo no hubo absolutamente ninguna afectación de ninguna estructura, ni tampoco hubo daños, ni mucho menos lesiones a alguna persona. En cuanto a los daños materiales causados por los sismos de la semana pasada, se han contabilizado hasta el momento por parte de las autoridades venezolanas 855 edificios afectados, de los cuales 189 sufrieron un colapso total. También sufrieron daño 38 hospitales y más de 1,600 estructuras como puentes y carreteras. Una verdadera tragedia la que está pasando en Venezuela, y el problema es que va mucho más allá. Lamentablemente apenas se tienen las primeras labores de rescate de personas. No se han levantado los escombros, todavía falta tiempo para que se haga esto. Y solamente toda la atención de las autoridades y de los equipos de rescate están en torno a buscar a personas que pudieran estar con vida debajo de los escombros. El gobierno mexicano ha enviado una brigada del ejército mexicano hacia Venezuela. Ya ha tenido buenos resultados, al menos han rescatado a 5 personas. La Cruz Roja Mexicana el día de ayer informó que rescató a un hombre de 53 años que permanecía atrapado bajo los escombros. La Secretaría de Relaciones Exteriores destacó la labor de los rescatistas mexicanos que realizan labores de auxilio en la nación sudamericana. La Cancillería dijo que le da su reconocimiento a los héroes y heroínas cuya incansable labor fortalece más que nunca el espíritu solidario de los mexicanos y que continúa trabajando en favor del pueblo venezolano en estos momentos complejos. El pasado 24 de junio, dos sismos de magnitud 7.2 y 7.5 estremecieron Venezuela, dejando centenares de inmuebles destruidos, poco más de 1,700 muertos y alrededor de 5,000 heridos. Equipos de rescate del ejército mexicano, los topos y la Cruz Roja viajaron a ese país para ayudar en las tareas de rescate. El sábado pasado, elementos del batallón de la Secretaría de la Defensa Nacional rescataron a un menor de 9 años que había quedado atrapado en un inmueble ubicado en la ciudad de Caraballeda, en el estado de La Guaira, que es lamentablemente el estado que más ha registrado daños después de estos sismos. No se puede todavía contabilizar cuántas personas pudieran estar bajo los escombros. Como le digo, todos los esfuerzos actualmente están destinados a buscar personas con vida. Ya más adelante se levantarán los escombros y ahí es donde posiblemente se puede encontrar a muchas personas. Se hablaba de hasta 50,000 desaparecidos, un número muy alto, pero que no suena del nada mal debido a la magnitud de los dos sismos que pudieron haber dejado muchas personas fallecidas. Hubo y están así los videos de redes sociales mostrando la caída íntegra de edificios, de negocios, de oficinas, de casas habitación. Una verdadera tragedia la que se está viviendo en Venezuela. Ya la presidenta encargada de Venezuela, Delcy Rodríguez, ha decidido la militarización de todo el país, y esto ya ha traído consigo quejas. Por ejemplo, la Premio Nobel de la Paz, María Corina Machado, informó que buscó ingresar a Venezuela, sin embargo, pues no se le ha permitido entrar. María Corina Machado dio en un video de redes sociales, relató lo que ha sido para ella, pues la imposibilidad de regresar a Venezuela. Escuchemos cómo lo denunció María Corina Machado en sus redes sociales de el día de ayer, en el que informó sobre su posible regreso hacia Venezuela. Escuchemos a la Premio Nobel de la Paz y líder de la oposición en Venezuela. Escuchemos.
6: Desde donde tenía previsto viajar a Venezuela. El régimen cerró el espacio aéreo de nuestro país para intentar impedírmelo. Quiero volver a Venezuela para acompañarnos en estas horas desgarradoras. Quiero que mis manos se sumen a las suyas en la búsqueda, en el consuelo y en el abrazo. El 24 de junio se hizo inaplazable mi regreso a Venezuela para enfrentar juntos esta catástrofe como lo hace una familia unida cuando algunos de sus miembros sufren. El régimen quiere bloquear mi regreso a Venezuela y el de miles de compatriotas que queremos ir a ayudar. Como ha intentado bloquear la generosa tarea de miles y miles de ciudadanos que reparten comida y medicinas alrededor del país. Como ha bloqueado el viaje de equipos de rescatistas internacionales varados en aeropuertos. Como pretende bloquear el trabajo de los periodistas que buscan la verdad. Bloquear la información y manipularla en estas situaciones produce aún más víctimas. Quieren enterrar la verdad cuando los venezolanos queremos enterrar a nuestros muertos con dignidad. Estaré en Venezuela para ayudar a coordinar y a estimular los esfuerzos ciudadanos en la emergencia y en la reconstrucción. Estaré en Venezuela para llorar juntos nuestras pérdidas, para rezar juntos, para abrazarnos, para organizarnos, porque de esta también nos vamos a levantar. El régimen ha llegado hasta el extremo de cerrar el espacio aéreo comercial de Venezuela para impedir mi entrada, cancelar los vuelos de todas las aerolíneas en un momento de emergencia es algo absolutamente inconcebible. Tuvieron que revertirlo, pero han amenazado a quienes quieren facilitar mi regreso. Esto no se trata de mí. Somos miles, millones, que queremos estar juntos. Un país en duelo que necesita consolarse unido. En esta hora yo estoy dispuesta a hacer lo que haya que hacer. Hablar con quien haya que hablar para coordinar y para servir a nuestra gente. Estoy lista y cerca de Venezuela y haré lo que haya que hacer para encontrarnos allá.
35: Está la posición de la Premio Nobel de la Paz y lideresa de la oposición, que informa que no se le ha permitido el ingreso a Venezuela. Y como le digo, la presidenta encargada de Venezuela, Delcy Rodríguez, quien quedó encargada por los propios Estados Unidos, aunque fue un proceso interno, era la vicepresidenta de Nicolás Maduro, pues sigue con el mismo régimen, impidiendo el ingreso de María Corina Machado, quien informó quería llegar o quiere llegar a Venezuela para poder también estar presente en la ayuda del pueblo venezolano. Se está, lamentablemente, como pasa todo, politizando este asunto, en donde se estará pues batallando para que el régimen de Nicolás Maduro, que aún se mantiene apagado, ya muy acotado por parte de los Estados Unidos, pues no tenga ningún peligro ante el ingreso de la oposición, que tiene una presencia muy importante entre el pueblo venezolano. Pareciera que eso es lo menos importante en estos momentos, y tienen razón. Lo más importante es rescatar a las personas, ayudar a los damnificados, pero también del otro lado se está jugando a la política en torno al futuro político de un país tan importante como es Venezuela. Por lo pronto, el gobierno mexicano ha informado que reforzará la ayuda hacia Venezuela. Guillermo, mi información esta mañana.
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13: Ya se encuentra nuevamente con nosotros Óscar Orozco con más información deportiva y mundialista para ustedes en este día en que la Selección Nacional Mexicana de Fútbol se juega su pase a la siguiente ronda en partido que disputará con Ecuador. Adelante, Óscar, te escuchamos. Muy buenos días.
14: Buenos días, Guillermo. Una vez más, un gusto saludarte a ti y a todo el auditorio de Informativo NTR. Continuamos con la información deportiva más importante de este martes. Llegó el día esperado por todo un país, por todo México. Así es, hoy. Hoy el tricolor de Javier Aguirre enfrenta una cita con el destino, con ese destino que le tiene marcado esta Copa Mundial, en la que obtuvo 3 triunfos en 3 partidos, algo histórico, pero de nada sirve si esta noche no logra el triunfo y avanza a la serie de octavos de final, donde, bueno, a la instancia de octavos de final, donde siempre México se ha quedado en el camino, eliminado en anteriores ediciones. Pero hoy se enfrenta a Ecuador, un rival que en el papel podría parecer no tan complicado, pero sí lo es. Ecuador está jugando bien, es un cuadro que, si bien es cierto, obtuvo su clasificación de manera apurada como uno de los mejores terceros lugares, derrotando a la Alemania. Esta Alemania, que en el primer bloque hablamos, ya está eliminada, y con una generación de futbolistas que no han podido cuajar el cuadro teutón, 3 mundiales sin avanzar, y así Ecuador aprovechó y avanzó como tercer lugar. Ha crecido este triunfo ante Alemania, a los ecuatorianos los puso obviamente anímicamente alto, y enfrentar a México de visitante, porque México es local, jugará en el Azteca, pues no es nada complicado para ellos, porque la mentalidad que tienen es fuerte, y esto puede ser un factor obviamente favorable para ellos. Pero México está en la antesala de llegar a un quinto juego histórico en una Copa Mundial, que, si bien es cierto, llegaría a instancias de octavos, pero es un quinto juego, y eso ya es algo de que hay que recalcar. Y México está confiado en que podrá hacer un buen partido esta noche. El país se va a paralizar una vez más. Todo el país, todas las plazas, todas las ciudades estarán pendientes de lo que ocurra con México a partir de las 7 de la noche, en un partido clave para este proyecto y para un país que está ilusionado. No será fácil el rival de Ecuador, es indudable, es uno de los equipos que han venido creciendo. Javier Aguirre lo sabe y en la rueda de prensa previa a este enfrentamiento señaló que su rival de esta noche ha demostrado que se ha puesto al nivel de Colombia, de Brasil y de Argentina. Señaló Javier Aguirre, Ecuador ha crecido muchísimo, estaba por debajo de los de siempre, Uruguay, Argentina y Brasil, pero ahora Ecuador alcanzó junto con Colombia ese nivel. Tiene muchos jugadores fuera de su liga, es un rival de mucho respeto, ha crecido en su área y a nivel mundial con esa exportación de jugadores, aseguró el entrenador mexicano. La selección azteca se medirá hoy en partido de los 16avos de final en el Estadio Azteca, que alberga por tercera ocasión esta justa mundialista. El Vasco destacó lo mostrado por los ecuatorianos en la eliminatoria de Conmebol, en la que terminaron en segundo lugar, y en la fase de grupos en esta Copa del Mundo, en la que vencieron a Alemania en la última jornada, lo que habla de lo complejo que será derrotarlos. Espero un Ecuador muy intenso, con una presión muy alta, combativos en el mano a mano, espero un juego muy cerrado de muchos duelos individuales. Fueron las palabras de Javier Aguirre en la rueda de prensa previa a este compromiso. También Sebastián Becasese se mostró confiado en dar el aztecazo. Otro aztecazo, ¿se acuerdan del de Costa Rica en las eliminatorias hace algunos años? Pues Ecuador se va a enfrentar no solamente a México, sino a este monstruo llamado Estadio Azteca, que lucirá pletórico con playeras verdes en todo su esplendor, buscando obviamente que México avance y Ecuador, esta invasión amarilla que se dio en otras ocasiones, parece será limitada porque las localidades fueron acaparadas por la afición mexicana, que por cierto ayer se dio cita en el hotel de concentración de Ecuador para darles pues una bienvenida muy acorde, ¿no? Unas mañanitas para que, obviamente con el afán de interrumpir su sueño, de que no lleguen concentrados. Esto obviamente pues no va a ocurrir. Ecuador es un equipo serio que seguramente estas situaciones pues las van a pasar de lado y tendrán hoy todo para enfrentar a México con esta adversidad, pero con un carácter importante. La alineación de México es un misterio, aunque no se prevén muchos cambios en relación a los dos primeros partidos que disputó México en la fase de grupos ante Sudáfrica y Corea, es decir, el tal Rangel en el arco, lateral izquierdo estará Jesús Gallardo, estará Cachorro Montes y Johan Vázquez en la central, por el lado derecho Jorge Sánchez, o podrá ser Israel Reyes. También en el medio campo estará Eric Lira con Edson Álvarez, el sacrificado parecería ser Luis Romo, y estará Brian Gutiérrez con Álvaro Fidalgo, tentativamente. Y en el frente los tres ejes del ataque importantes, Julián Quiñones, goleador del equipo, con el Piojo Alvarado, y en el centro estará Raúl Jiménez. Esa es tentativamente la alineación. Veremos si hay algún ajuste por ahí, que entre Morita en lugar de Álvaro Fidalgo, puede ser una de las opciones para Javier Aguirre. Así que hoy el destino de México está en juego en el Mundial ante Ecuador, y esperemos y se espera que este país siga con la ilusión. Hay posibilidades de ganar, así es, porque se está jugando en casa y el apoyo de la afición está realmente impresionante. Así que bueno, pues esperemos que hoy México salga adelante y derrote a los ecuatorianos. De los otros partidos de este martes, a las 11 de la mañana, Costa de Marfil se enfrenta a Noruega, Erling Haaland enfrentándose a los elefantes africanos, que tienen un gran equipo y que pues son los campeones de África deportivamente, aunque a Marruecos se le dio esta distinción después de un castigo que se le dieron a los marfileños por actuar indebidamente en la final de la Copa Africana. Y Noruega con Erling Haaland, que veremos si aparece, suele aparecer, hoy también suele desaparecer el noruego, gigante noruego, vikingo, goleador de los noruegos, de los nórdicos. Y a las 3 de la tarde, Francia contra Suecia, buen partido este también, Kylian Mbappé, el mosquito Dembélé y Olise, buscando ante los suecos pasar a la siguiente ronda. Así que bueno, pinta bien este martes, sobre todo porque México tendrá actuación. Ya hay un partido programado para lo que será ya los octavos de final. Así es, Canadá. Canadá se va a enfrentar al equipo de Marruecos. Esa es la serie para el siguiente compromiso ya en los octavos de final. El único partido hasta ahora definido en esta instancia será este precisamente el próximo sábado. Es el equipo ya programado, Canadá-Marruecos a las 11 de la mañana, próximo sábado, en los octavos de final, en Houston será este partido, así que pues ahí está ya la serie, y bueno, hoy veremos a México, bueno, buscar este es el único juego ya pactado para los octavos de final, ¿eh? Es lo de Canadá contra el equipo de Marruecos. Bien, en el abierto de tenis en Wimbledon, en el tercer Grand Slam del año, avanzaron los favoritos. Jannik Sinner sufriendo mucho en cinco sets a Kecmanovic lo derrotó. Difícil para el número uno del mundo, el italiano, en su presentación en este torneo, pero avanzó. Arina Sabalenka no tuvo problemas en la rama femenil, también avanzó Medvedev, Djokovic también avanzó. Hoy es el turno de Zverev, el número dos del mundo, que busca pues también por ahí plantarle cara al italiano, que insisto, sufrió hoy, y ante la ausencia de Carlos Alcaraz por lesión en este torneo, pues Jannik Sinner se convierte en la figura en llevarse el título de Grand Slam allá en el pasto sagrado de Londres. Por su parte, se confirmó lo que ya se había mencionado el fin de semana: Isaac del Toro será competirá junto con Pogacar, el otro su coequipero en el equipo de los Emiratos Árabes, en el Tour de Francia. Así que estaremos pendientes del recorrido del torito mexicano en el evento máximo del ciclismo mundial de ruta, lo como es el Tour de Francia. Hasta aquí la información deportiva más importante de este martes. Le deseo a la gente que tenga una excelente mañana, cuídese mucho, le invito a que siga con nosotros en el noticiero para que más información no le cambie.
34: Gracias, muchas gracias, Óscar Orozco, muy buenos días. Hemos comentado acerca de la reunión que sostuvo la presidenta Sheinbaum con el rey Felipe VI de España. Esta reunión se efectuó el pasado jueves 25 de junio en Palacio Nacional, y desde ese día y en días subsiguientes se ha venido hablando acerca de la visita del rey y de su reunión con la presidenta Sheinbaum. Una reunión que supone ser fundacional o refundacional, porque a partir de este encuentro es muy probable que se regularicen, que se normalicen las relaciones entre México y España, que se vieron afectadas, quiero decir, por la necedad de López Obrador de que España pidiera perdón a México por los abusos de la conquista. He repetido hasta el cansancio que cuando ocurrieron esos abusos, España no existía como país. Tampoco México existía como país, por lo cual resulta absurdo y caprichoso que un gobierno de un país que entonces no existía y que hoy se llama México, le pida, le exija al jefe de Estado de otro país, que tampoco existía, pero que hoy existe y se llama España, que pida perdón por excesos cometidos durante la llamada conquista de México. Bueno, el rey tuvo un guiño hacia el gobierno mexicano, acudió a una exposición de culturas prehispánicas y ahí hizo pronunciamientos en los cuales condenó esos excesos cometidos durante la conquista que nadie puede justificar, dijo el rey de España, y esto ha motivado pues que la presidenta Sheinbaum fuera a España, que se reuniera en Barcelona con el presidente del gobierno español, Pedro Sánchez, con motivo de una reunión de las izquierdas, de gobiernos izquierdistas que se dieron cita allá en Barcelona. La presidenta no fue en ese momento a Madrid ni se reunió con el rey, pero eso abrió la puerta para que esta reunión celebrada el pasado 25 de junio pudiera llevarse a cabo, y tanto el rey como la presidenta han tenido expresiones favorables acerca del resultado de esta reunión. La presidenta Sheinbaum volvió a hablar del tema en la mañanera, dijo que después de la reunión con el rey de España, se sigue pensando que debe ofrecerse una disculpa por la conquista. Eso dice otra vez la presidenta Sheinbaum, en vez de darle vuelta a la página, pero bueno, así lo dice, pero señala que lo más importante es reconocer a los pueblos indígenas y terminar con el racismo. Vamos a escuchar lo que dijo en la mañanera la presidenta Claudia Sheinbaum.
0: sepa que vino el rey de España, el jefe del Estado español, después de el debate del perdón, que nosotros seguimos pensando que el perdón es lo mejor que pudiera haber, porque engrandece a los pueblos. Pero el rey dio un paso al hablar de los abusos de la conquista, y por eso el recibirlo aquí. Pero en esa reunión, lo que yo le insistí muchísimo es que el perdón, y más allá del propio perdón, lo más importante para México es la identidad que representa para todas y todos los mexicanos el reconocimiento de los pueblos.
1: Bueno, esto es lo que dijo Claudia Sheinbaum sobre su reunión con el rey. Habría que decir, ya hay que darle vuelta a la página. Reanudemos y conservemos las reuniones fraternales y la cooperación bilateral intensa y favorable que ha tenido México con España, y dejemos el pasado atrás y mejor veamos hacia el futuro, digo yo. Vamos a un corte, volveremos con más noticias.
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1: Le doy la bienvenida en el estudio a Emilio Álvarez y Casa, integrante del Frente Cívico Nacional, además de promotor de Somos México, que ahora se ha convertido en un partido político. Bienvenido, Emilio, gracias
19: Muchas
1: por estar
19: gracias,
1: aquí.
19: Gracias, Guillermo, siempre un gusto.
1: Muchas gracias. ¿Cuál es el balance de este, sí, largo y sinuoso camino para lograr el registro como partido político?
19: Acá platicamos en varias ocasiones. Las dificultades te las puedo dividir en dos etapas. Las primeras de que empezamos a trabajar, te estoy hablando de enero del 25, a que hicimos la Asamblea Nacional en febrero del 26. Los obstáculos fueron más bien locales. Esencialmente actores locales de Morena que querían obstaculizar asambleas, que querían dificultar, que querían espantar personas de la afiliación en la Ciudad de México, en el Estado de México, en Oaxaca, en Nuevo León, en Zacatecas, por ponerte algunos ejemplos. Una vez que hicimos la Asamblea Nacional y que empezaron a ver que ya teníamos la posibilidad de registro, los ataques tomaron otro nivel, ya más como una estrategia concertada a la Dirigencia Nacional de Morena, de manera pues inexplicable. Es un delito. Gente de Morena tuvo acceso a nuestro padrón de afiliados el INE tiene un criterio de que el quórum puede cambiar si un año alguien cambia de parecer y deja de pertenecer a una organización. El segundo fue cuando inventaron la historia de decir que había 878 ministros de culto, cosa que resultó falso también. Pero la pregunta es si como militantes de Morena tenía nuestro padrón y el de las otras cuatro o tres organizaciones. Nos dimos cuenta también, empezaron de hecho el año pasado, a litigar nuestro nombre o inventar cualquier cosa. Por ejemplo, la campaña de la Federación Mexicana de Fútbol de Somos México, que por cierto nosotros empezamos más de un año antes que la Federación Mexicana de Fútbol. Pero en todo caso, sí notamos la intención de algún sector de Morena, probablemente los más duros, de cerrar el paso y uno a uno fuimos superando los obstáculos. El decisivo fue en el Tribunal Electoral, después de cuatro sesiones donde el tribunal bajó la discusión de la doble afiliación, una semana antes de nuestro registro, eso se destrabó, y pareciera entonces que optaron por un mensaje de

0: creencia predomina. En ese entorno, construir un proyecto de esta naturaleza se convierte profundamente esperanzador. La mayor parte de los mensajes que yo he recibido, lo que yo veo a la gente en todo el país, de las expresiones que hemos tenido estos días, es que el proyecto Somos México genera mucha esperanza y eso da una enorme alegría.
1: Sí, hay que decir que ha habido un gran empuje de la sociedad civil. Sí, sí. No es una exageración decir que la sociedad civil ha sido motor de este proyecto.
0: Es una definición, en realidad. Más del 80% de quienes están en este proyecto no han tenido militancia partidaria antes. Hay mucha gente que fue árbitro electoral y que ahora está con nosotros, que fueron clave. Ahí está Leonardo Valdés, que fue presidente del IFE. Ahí está Edmundo Jacobo, secretario ejecutivo del INE. O ex consejeros o ex trabajadores directores o directivos del INE. El mismo Lorenzo Córdoba, si bien no es militante, está en nuestro consejo consultivo, junto con otro conjunto de personas muy destacadas y reconocidas, ex ministros y ministras de la Corte, juristas, pero también activistas. Ahí está la madre Ceci Flores, que no es militante, pero sí nos importa apoyar su causa, o gente como María Amparo Casar, gente del mundo del periodismo, de la cultura. Es decir, queremos un mecanismo de contrapeso y control ciudadano. Creemos entonces que eso no solo da vigencia, sino las tres reglas que nos hemos dado, que creemos dan mucha potencia y van a ayudar a mejorar el sistema de partidos. La primera regla, como tú decías en la nota, es que quienes estén en los comités nacional, estatal o municipal no podrán ser candidatos, para evitar lo que hoy pasa, que quienes dirigen están en los mejores puestos. Lo segundo es que si no tenemos acuerdo en candidaturas, serán elecciones primarias para que la gente decida quién va a la boleta, y eso rompe el monopolio del control de las partidocracias. Y la tercera es una apuesta de futuro y diría también de presente. Una tercera parte de las candidaturas, Guillermo, son para personas jóvenes, de 35 años o menos. Esas reglas, por pequeñas que se vean, de hecho ya empezaron a tener su impacto en otros partidos políticos.
1: ¿Qué sigue para Somos México?
0: Mira, sigue lo primero que va a pasar es que este miércoles nos van a entregar nuestra oficina en el INE, ¿no? Ya estamos citados por la secretaria ejecutiva. Y el litigio de nuestro nombre. El INE decidió de manera unánime otorgarnos registro y en una votación muy dividida, 6-5, decidieron pedirnos no utilizar el vocablo México. La verdad es que es un atropello.
1: O sea, no pueden usar el color rosa.
0: Sí, es
1: absurdo. Y vienen de, mira, buena parte viene de la marea rosa.
0: Me recuerda un poco cuando la presidenta, consejera presidenta Guadalupe Tadei, decía en las elecciones que la marea rosa no usara el rosa, ¿no? Porque ese era el color del INE. No dice nada de eso, pero hacen referencia a un partido local, Fuerza por México Tlaxcala, cuando en junio del año pasado el Tribunal Electoral, en un litigio muy parecido, nos dio la razón. Es absurdo y ha habido precedentes muy claros, por ejemplo, México Posible, México Libre, México Tiene Vida, o incluso entidades como el Verde Ecologista de México, Socialista de México. Está ya establecido como criterio en la jurisprudencia que usar la palabra México no es posesión de nadie. Y así como la expresión MX, dice el INE que juntar el vocablo México con la palabra Somos puede confundir al electorado, como si esa fuera la representación del Estado mexicano. No solo me parece absurdo, sino que me parece que tratan a los electores como menor de edad, como si no tuviéramos capacidad de discernir y como si la gente no supiera. Me parece un atropello y lo vamos a combatir en el tribunal. Eso es lo primero.
1: Y también el emblema, me decías.
0: Claro, ¿no? Porque al no querer que usemos MX,
1: cambia el emblema.
0: Cambia el emblema. De cualquier manera, nos parece que nos genera una condición de más desventaja, Guillermo. Hace 18 meses el INE nos dio esa autorización. Salimos a hacer asambleas, a afiliar, a hacer reuniones, a ser conocidos con eso. Faltan menos de 11 meses para las elecciones y nos piden que cambiemos el símbolo.
1: La identidad.
0: Y bueno, o sea, así o más inequidad, si de por sí es complicado, ¿no? Si de por sí ves algunos casos, ya vimos el caso de lo que pasó en Sinaloa, la Asociación de Delincuentes y Partido Gobernante, vemos lo que está pasando en Sonora y en Tamaulipas, además de más presupuesto, además de los programas sociales, hombre, me parece que es un ex

0: eso.
1: Es colocarlos en una enorme desventaja.
0: Es una enorme desventaja. Con todo y todo, estamos contentos porque Roy Campos, de Consulta Mitofsky, nos dio en una primera medición 6.6% de intención del voto. Para dar un comparativo, la primera vez que Morena apareció en la boleta tuvo 8%. Creemos entonces que hay condiciones, porque no solo desgaste el gobierno, en las últimas elecciones de Veracruz, Durango y Coahuila le ha ido muy mal a Morena, sino que los excesos, los escándalos, acabamos de ver, el de exdirector de Pemex, que no son cosa rara, ya pasó con Cuauhtémoc Blanco, ya pasó con Félix Salgado, y siempre la misma fórmula, pasó el feminismo de Morena de decir ni una más a no estar solo. Uno esperaría esas voces ahora, ¿no? Y no salen.
1: Sí, así
0: uno,
1: es.
0: Uno esperaría que haya mucho más denuncia a la corrupción y la premian. Entonces, esas cosas, esas vinculaciones del narco con el gobierno, esa caída en el servicio de salud, de educación, de seguridad y los espacios públicos, van a generar un desgaste y eso es una oportunidad para nosotros.
1: ¿Cómo ven así este primer gran desafío electoral que será la elección intermedia del próximo año?
0: Mira, vamos a participar en todas las elecciones, federales y estatales. En las federales me refiero a la elección de la Cámara de Diputados. Y en los locales, de manera principal, en las 17 gobernaturas. Y lo voy a decir con mucha claridad. Ahí donde podamos ayudar a que Morena pierda, lo vamos a hacer. Si la ley no nos permite hacer alianzas formales, igual le hacemos alianzas de facto que permitan generar una estrategia coordinada para que lugares Sinaloa, Sonora, recuperen un horizonte, que es lo que queremos. Construir el camino para llegar a 30 a ser una opción de gobierno, para recuperar la República y el horizonte democrático de México. Guillermo, estamos viviendo no solo una regresión, el crecimiento económico más mediocre en los últimos 40 años. El mayor número de homicidios y de personas desaparecidas de la historia. Y no sigo, porque la realidad ahí está. Pero sí queremos generar una fuerza que irrumpa en la elección y que mandemos una señal de esperanza muy necesaria. Porque lo que estamos viendo es un regreso del partido de Estado. Eso nos costó mucho trabajo superarlo. Somos de la generación que construyó las alternancias. Y lo vamos a volver a hacer. Eso no tengas duda.
1: Independientemente de lo que la autoridad electoral permita respecto a posibles alianzas, ¿cómo ves tú y cómo ven en Somos México la idea de una gran alianza electoral como la que plantea Alejandro Moreno para enfrentar a Morena?
0: Fíjate que creo que hay que tener la absoluta claridad de ir construyendo una gran coalición de demócratas contra el autoritarismo que vive hoy México. Esa gran batalla tendrá escena en el 30, de aquí entonces hay que irlo formando. Sí son importantes las batallas locales, sí son importantes las capitales, los municipios, y me parece que tendremos que tener la inteligencia de ver por lo menos cómo cuidamos de manera coordinada el voto. En 24 eso fue un desastre, yo estuve en el INE y me tocó verlo. La oposición no cubrió las casillas. Tenemos que hacer un ejercicio como el de María Corina Machado. Ya, cubrir todas las casillas y toda la oposición coordinada. Tenemos que generar condiciones para trabajo en conjunto en los distintos lugares. Y también tenemos que generar la fuerza para que los partidos representen las mejores causas de la sociedad. Si los partidos se cierran, la gente se aleja. Y si quieren recuperar la confianza, tienen que abrirse y eso se llama elecciones primarias.
1: Si en Venezuela María Corina Machado logró tener copia de todas las actas, porque estuvieron en todas las casillas.
0: Todas las casillas.
1: Y entonces no había forma de sostener ese fraude. No,
0: se cayó la máscara y hoy todo el mundo sabe que Venezuela es una dictadura. Todo nuestro abrazo al pueblo venezolano por la tragedia que hoy les azota. Lo vivimos en el 85, ¿sabes qué significa eso? Y en este contexto vemos incluso en la desgracia el régimen dificultando la ayuda. Eso es un fenómeno que tiene que cambiar en Venezuela, en México y donde esto se presente. Los regímenes autoritarios, Guillermo, lo que hacen es estrangular tus libertades y derechos. Definitivamente eso es parte de lo que tenemos que cambiar, Guillermo.
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1: Emilio Álvarez y Casa, integrante del Frente Cívico Nacional, además de promotor de Somos México, que ahora se ha convertido en un partido político. Hay muchos ciudadanos de a pie, como lo somos la mayoría, a los que les saca urticaria cuando se habla de los partidos políticos. Y es natural, han gobernado unos otros y no acabamos de obtener las promesas cumplidas que nos han ofrecido unos y otros. ¿Qué le dirías a las personas que hoy no tienen la intención de votar por ningún partido y que ahora tendrán en Somos México a una nueva opción? ¿Qué les dirías a esas personas indecisas hoy?
0: Yo le digo a esas personas que imagine el México del 2030. ¿Y les gusta lo que está pasando? ¿Se sienten a gusto? ¿Es el país que quieren para sus hijos? Yo no. Yo no me quiero quedar cruzado de brazos. Quiero intentarlo. Yo soy el tipo de personas que nunca militaron en un partido político. Y lo estoy haciendo porque quiero construir una opción para representar a los que no se sienten representados. A la gente que ya no le gusta lo que ve de un lado o del otro. A los nuevos votantes. O a la gente que dice, híjoles, ¿cómo le hacemos para construir un país de futuro? Yo escucho las conversaciones, veo que la gobernanza criminal avanza, que la extorsión avanza, que no hay medicinas en los saludes, en los hospitales, que la educación, hombre, en el último 2 años 1 millón de jóvenes dejó el bachillerato en este país y no hay trabajos. ¿Qué hacemos? ¿Nos quedamos cruzados de brazos o esperamos que llegue Trump a arreglarlo? Eso no va a pasar. Y por eso Somos México es una opción. Así como la gente sale todos los días a construir su trabajo aunque haya problemas, tenemos que construir un mejor horizonte para nuestro país, y nos toca.
1: Déjame robarte unas últimas palabras. Has sido un luchador por los derechos humanos en nuestro país, y justo antes de que entráramos al aire en la entrevista, escuchamos este testimonio que nos daba Lourdes Mendoza acerca de lo que ocurrió en la casa del exdirector de Pemex con su familia, su hijo menor de 6 años presente, y la paliza que le puso a la señora. ¿Qué opinión tienes? Los actos son perfectamente reprobables. No te pido una opinión respecto a los actos que son reprobables, sino respecto a la respuesta que se ha dado hasta ahora.
0: Fíjate que, por supuesto que es, cuando vi el video, lo comenté en casa con mi esposa, te genera una profunda indignación del nivel de abuso y de violencia. ¿Qué pensará un personaje que aun con que lo graba no le importa? Me parece una paradoja lo que pasa con este régimen político. Ha ido construyendo un aparato, no de justicia, sino de complicidades y corrupciones. Y yo pienso que la reacción refleja con mucha claridad que este gobierno no encabeza la indignación. Si fuera el caso de un gobernante de oposición, ahí estarían las feministas de Morena, ahí estarían... Pero mira, no es caso aislado, ¿eh? Cuauhtémoc Blanco, pasaron de decir ni una más a no estar solo. Félix Salgado, también lo arroparon cuando en el Senado tuvo esas denuncias o en su candidatura. Ahora Víctor Rodríguez Padilla. El problema es cuando un gobierno o un proyecto pierde la congruencia, no solo pierde la autoridad moral, sino pierde toda la credibilidad. Esta persona, no solo el exdirector de Pemex, cometió varios presuntos delitos para dejarlo en términos debidos. No solo la vida libre de violencia, sino actitudes que bordan el código penal. Y tiene que ser severamente sancionado. A mí me hubiera encantado una Claudia Sheinbaum que encabezara la indignación. Me hubiera encantado una mucho mayor fuerza. ¿Por qué? Porque es un caso emblemático. Y en la pedagogía de derechos humanos, los casos emblemáticos sirven para ilustrar a la sociedad que eso es inaceptable y que hay que estar del lado de la víctima. Ese mensaje me pareció muy por debajo de la proporción de los hechos. Déjame decírtelo así, quedó a deber la indignación del gobierno.
1: Pues con esto nos quedamos. Emilio Álvarez y Casa, integrante del Frente Cívico Nacional, sigue siendo integrante del Frente Cívico Nacional. Y ahora parte también de Somos México. Gracias por estar aquí y pues seguiremos en contacto, seguiremos platicando.
0: Y claro, mira, el Frente Cívico fue uno de los pistones generadores de esta idea, como muchos más, y bien vale y hace mucho sentido recuperar todos esos trabajos de años para este objetivo.
1: Así es, así es. Gracias, Guillermo. Gracias, Emilio Álvarez y Casa, gracias, hasta pronto.
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9: Y Guillermo, cuando son las 9:38 a.m, tiempo del centro de México, ya de esta mañana de martes 30 de junio del año 2026. Son en estos momentos, como te digo, las 9:39 a.m, tiempo del centro de México. Y te informo que el Servicio Meteorológico Nacional, Guillermo, pues pronostica que seguirán las lluvias aquí en la capital del país y el Valle Metropolitano. Te informo también que las autoridades de Protección Civil están reportando que pues podría llover de manera intensa en por lo menos 17 estados, principalmente costeros. La Coordinadora Nacional de Protección Civil, Laura Velázquez, esta es del gobierno federal, anunció que instalarán puestos de comando en esos 17 estados costeros del país para coordinar las acciones de prevención y respuesta durante esta temporada de lluvias y ciclones tropicales. La Coordinación Nacional de Protección Civil informó que el despliegue forma parte de una estrategia ordenada por el gobierno federal para fortalecer la coordinación entre dependencias federales. La Coordinadora Nacional de Protección Civil, Laura Velázquez, indicó que además de los estados costeros, la estrategia contempla acciones operativas en la región del centro del país y que las sesiones de instalación y evaluación de los puestos de comando serán transmitidos por medios digitales oficiales. También la Coordinadora Nacional de Protección Civil informó que los estados que podrían estar siendo afectados por las lluvias y principalmente por la temporada de ciclones son en su mayoría costeros y son ya pues muchos estados que tienen programas de protección civil ya muy acabados, como son Veracruz, como son el estado de Guerrero, como son Campeche, toda la península de Yucatán, también las Baja Californias, que ya tienen programas de protección civil muy acabados y que afortunadamente el año pasado pues se aplicaron y hubo daños menores y sobre todo no se lamentaron pérdida de vidas humanas. Así es que seguirá lloviendo en la República Mexicana y ya se da una alerta importante para que se puedan cuidar y sobre todo que todos aquellos que viven en estados susceptibles de tener algún tipo de huracán o de inundación, pues bueno, tengan ya conocimiento y que se dé mucha información por parte de los gobiernos, así con lo que está pasando allá en la Coordinación Nacional de Protección Civil. Guillermo, mi información esta mañana.
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10: Guillermo, cuando son ya las 9:41 desde esta perla tapatía, compartirte que luego de concluir la participación en el Mundial 2026 con 4 partidos en fase de grupos, el gobernador del estado, Pablo Lemus Navarro, aseguró que Jalisco es la mejor de las 16 sedes del torneo y destacó su accesibilidad, oferta cultural y el ambiente que vivieron los aficionados que visitaron la entidad. También afirmó que nuestra gente se ganó el corazón del mundo entero. El mandatario difundió un mensaje en redes sociales y señaló que gracias a la hospitalidad y la calidez de los jaliscienses es que recibieron de gran forma a los turistas extranjeros, así como a los visitantes nacionales. Este mundial, pues, que ha durado 15 días acá en Jalisco, con la visita de aficionados de Corea del Sur, Colombia, España, Uruguay, entre otros. Además, Lemus Navarro, gobernador del estado, resaltó la visita del rey de España, Felipe VI, quien acudió a Guadalajara para ver el partido entre su selección y el combinado uruguayo en el estadio de Ciudad Guadalajara. La agenda de conciertos y actividades en espacios públicos, sobre todo en la Glorieta La Minerva y en el FIFA Fan Festival de Guadalajara, reunieron más de 700,000 personas. Maná, Alejandro Fernández, Alex y Camila Fernández, Julián Álvarez, Alfredo Olivas, Plácido Domingo, Julieta Venegas y Los Auténticos Decadentes, estos allá en Puerto Vallarta, estos últimos en Puerto Vallarta, fueron los artistas que se presentaron en la entidad durante las primeras 2 semanas de la Copa del Mundial 2026. Guillermo, la información desde Jalisco. Muy buenos días.
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11: Hola, ¿qué tal? Te saludo desde Zacatecas con lo más destacado. Zacatecas alcanzó 109 casos acumulados de gusano barrenador del ganado, de los cuales 30 permanecen activos, según el informe de la Secretaría de Agricultura y Desarrollo Rural, actualizado el 27 de junio. El reporte señala que Villadecos encabeza ahora la lista con 8 casos activos, desplazando a Pinos, que registra 3. Con 2 casos aparecen Concepción del Oro, Pánfilo Natera, Jalpa, Jerez, Juan Aldama, Loreto, Mezquital del Oro, Noria de Ángeles, Pánuco, Betagrande y Zacatecas. También el Plateado de Joaquín Amaro, Guadalupe, Ojo Caliente, Trinidad García de la Cadena y Villanueva reportan un caso activo cada uno. En otros temas, ante la llegada de más jornaleros agrícolas provenientes del sur del país, el gobierno de Fresnillo reforzará junto con la Secretaría de Salud de Zacatecas las acciones preventivas para evitar la propagación del sarampión. El secretario de Gobierno Municipal, Rubén Ríos Huerta, informó que Servicios Regulatorios mantiene comunicación con autoridades sanitarias y delegados de San José de Lourdes, Río Florido y Rancho Grande. Las estrategias contemplan apoyar las jornadas de vacunación de la Secretaría de Salud y fortalecer las medidas de higiene y saneamiento en las comunidades con mayor presencia de trabajadores agrícolas para prevenir contagios. También informarle que el Instituto Mexicano del Seguro Social bloqueó todas las cuentas bancarias del Ayuntamiento de Villa Hidalgo por una deuda histórica de 23 millones de pesos, lo que impidió el pago de salarios desde la quincena pasada. El alcalde Eleazar Garza Escamilla informó que tras un llamado en redes sociales a un paro laboral, la situación está bajo control y únicamente los trabajadores sindicalizados realizaron una protesta pacífica. Explicó que mantiene diálogo con el personal que ha comprendido la situación financiera y aseguró que el recurso sería depositado ese mismo día o a más tardar el 30 de junio. Hasta aquí la información desde el estado de Zacatecas. Le invito a que continúe en Informativo NTR.
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9: Pues Guillermo, esta mañana en la conferencia de prensa matutina surgió el optimismo por el triunfo de la selección mexicana esta noche. De plano se ha decretado que ganará la selección mexicana. La presidenta Claudia Sheinbaum informó que lo más seguro es que vea el partido fuera de Palacio Nacional. No se ha dado a conocer en dónde será, aquí en la capital del país. Informó que se pondrá de acuerdo con la jefa de gobierno Clara Brugada para poder acudir a alguno de los fanfests que se han instalado en las 16 alcaldías de esta ciudad. Se descarta que sea en el Zócalo capitalino debido a que hay muchas personas las que se reúnen en ese lugar. Seguramente podría ser en alguna de las alcaldías, a ver si escoge alguna sureña, pero la presidenta Claudia Sheinbaum se muestra muy, pero muy entusiasmada con el partido de la selección de esta noche. Por cierto, se informó que la Secretaría de Salud Federal instalará pues centros de salud tanto en los estadios como en los fanfests que se han instalado aquí en la capital del país y en muchas capitales de la República Mexicana. El secretario de Salud, David Kersenovich, informó que se ha dado atención durante estos días que se lleva de mundial en el país. Informó que solamente una persona falleció en las inmediaciones de un estadio, pero que esto fue debido a una falla cardíaca que padecía. De otra manera, dijo, no ha habido grandes problemas. David Kersenovich descartó que haya habido una ingesta pues mayor de alcohol en México. Dijo que hasta el momento los servicios de salud reportan pues saldo hasta el momento manejable en torno a posibles pues accidentes y daños a la salud de parte de mexicanos que festejan los triunfos de la selección y también de extranjeros que han festejado en este país el triunfo de sus selecciones. Escuchemos al secretario de Salud, David Kersenovich.
19: Si tenemos todo un sistema de vigilancia de salud, en promedio se están atendiendo alrededor de 670 personas en forma cotidiana en los centros donde se está llevando a cabo los partidos, aunque el sistema de vigilancia es en todo el país en este momento. La mayor parte de, afortunadamente, hemos tenido un solo fallecimiento que ocurrió en sitio con una persona que tuvo un infarto. Después de eso, hemos tenido alrededor de 25 gentes que requieren ser enviadas a centros de atención hospitalaria. Sin embargo, todos ellos se han recuperado satisfactoriamente. No hemos tenido ningún otro fallecimiento fuera de ese infarto. La mayor parte son lesiones, contusiones o heridas, laceraciones, etcétera. Me preguntan que si ha habido mayor consumo, por ejemplo, de bebidas alcohólicas o de sustancias, drogas activas, etcétera. Y prácticamente se ha logrado contener a lo que es la situación normal. Así es que el reporte sigue siendo muy positivo, y no nada más en los centros donde es el fútbol, sino también en los FanFest. Estamos preparados por si ganamos hoy, en que tendremos una celebración mucho mayor. Exactamente. Sí. Por eso estamos preparados para una celebración mucho mayor.
9: Ahí se oyó al final en segundo plano la voz de la presidenta Claudia Sheinbaum informando que, o diciendo que México va a ganar este partido frente a Ecuador. La presidenta Claudia Sheinbaum informó que el día de mañana habrá una reunión virtual entre los negociadores del Tratado de Libre Comercio de Estados Unidos, México y Canadá. Claudia Sheinbaum dijo que una vez que se dé a conocer los resultados de esta plática, se darán a dar a conocer y sobre todo se va a informar por parte del secretario de Economía, Marcelo Ebrard, en la conferencia de prensa matutina. Escuchemos a la presidenta.
20: Mañana hay una reunión virtual entre el secretario de Economía de Canadá, el embajador Greer de Estados Unidos y Marcelo Ebrard, secretario de Economía de México. Y ahí, una vez que esté la comunicación, ya dará información. La idea es que pueda salir un comunicado conjunto, y si no, bueno, cada país dará su comunicado. Y el jueves invité al secretario Ebrard aquí a la mañanera para que pueda dar toda la información relacionada con la reunión.
9: La presidenta Claudia Sheinbaum dijo que ya el tratado comercial se va a ratificar. Dijo que ya los tiempos han pasado y por lo menos ya está asegurado que el tratado comercial de Norteamérica tendrá una duración de 10 años. Dijo que todavía su gobierno estará haciendo un esfuerzo para que el tratado comercial dure 16 años y no 10 años, y mañana se empezará a negociar esto. Escuchemos a la presidenta.
20: Si ellos no deciden renovar por 16 años, el propio tratado dice que son 10 años más el actual. Y el asunto en todo caso es cada cuánto se revisaría en esos 10 años. Y eso es algo que a lo mejor ni siquiera mañana se decide. Es un primer posicionamiento sobre la reunión y luego vienen diversos periodos de revisiones. Entonces, se ha hecho todo lo que teníamos que hacer, absolutamente todo, y vamos a seguirlo haciendo hacia adelante. Y confiamos, porque además los mayores defensores del tratado son los propios empresarios que tienen inversiones en México, en Canadá y en Estados Unidos, y que producen artículos o bienes que se producen en cadenas de producción que están vinculadas con los tres países.
9: La presidenta Claudia Sheinbaum dijo que su gobierno está tranquilo de cara a este encuentro que se realizará el día de mañana de manera virtual. Escuchemos nuevamente a la presidenta.
20: Mañana viene la reunión y ya el jueves estaremos informando. No, digamos que nosotros estamos tranquilos, pues, en el sentido de que hemos hecho todo lo que tenemos que hacer y ya depende mucho, pues, de la posición del gobierno de Estados Unidos. Pero eso no quiere decir que se acabe el tratado mañana si el posicionamiento es 10 años, y en todo caso después se verá si hay revisiones y cada cuánto.
9: Pues así es que el gobierno está tranquilo, dijo la presidenta Claudia Sheinbaum en torno a esta reunión que se va a hacer en torno a este tratado comercial. El día de mañana habrá esta reunión de manera virtual entre los negociadores de México, Estados Unidos y Canadá de cara al tratado comercial de Norteamérica. Una fecha sí importante, aunque no definitoria, pero podría estarse ya anunciando las intenciones de los tres países. Canadá y México han dicho que se mantenga el tratado y que se revise cada 16 años. Estados Unidos hasta el momento no se ha pronunciado. Hemos escuchado las declaraciones de Donald Trump desde hace ya varios meses, diciendo que el tratado comercial pues no le sirve a los Estados Unidos y que solamente sus dos socios han abusado de la economía estadounidense. Ya lo veremos, pero por lo pronto el día de mañana, una fecha importante para el Tratado Comercial de Norteamérica. 9 de la mañana, 6 minutos.
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4: Muchas gracias. A continuación le presento el reporte de Fernanda Rangel con lo más relevante del mundo del arte, la cultura y el entretenimiento.
21: Hola, ¿qué tal? Muy buenos días, saludándolos con mucho gusto y vamos con las noticias más relevantes. El mundo cultural japonés despide a una de sus personalidades más versátiles y emblemáticas, que es Akihiro Miwa, quien falleció a los 91 años tras una vida artística que se extendió por más de 7 décadas. Su reconocimiento internacional creció gracias a su participación en proyectos vinculados con Hayao Miyazaki y con Estudio Ghibli, aunque su carrera pues ya era respetada en Japón mucho antes de prestar su voz a personajes animados que hoy son considerados clásicos. La agencia que lo representa informó que Miwa murió por causas naturales el 20 de junio pasado y, de acuerdo con el comunicado, pues el funeral y los servicios póstumos se llevaron a cabo de forma privada en Tokio, respetando su voluntad. Su trayectoria abarcó la música, el teatro, el cine, la televisión e incluso el análisis cultural. Nacido el 15 de mayo de 1935 en Nagasaki bajo el nombre de Akihiro Maruyama, inició su carrera siendo apenas un adolescente. A los 16 años comenzó a presentarse en un café en Ginza, donde pues su estilo interpretativo llamó rápidamente la atención. Con el paso del tiempo pues construyó una carrera teatral muy sólida, participando en producciones de gran prestigio como Black Lizard, que es una adaptación escénica de Yukio Mishima basada en la obra de Dowa Rampo. En el cine participó en producciones como Black Rose Mansion, pero su proyecto global llegó, como habían mencionado, después al prestar su voz a personajes de Estudio Ghibli. Entre ellos destaca Moro en La Princesa Mononoke y La Bruja Calamidad en El Increíble Castillo Vagamundo. Y bueno, eso sería todo por mi parte. Estamos al pendiente de la información y que pasen excelente día.
4: Muchas gracias. Gracias, Fernanda Rangel. Y muchas gracias a usted por acompañarnos este día. Le esperamos también mañana en punto de las 7. No se duerma.
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6: Y ya estamos de regreso en Peloteando. Qué bueno que siguen con nosotros. Miren nada más qué lugar, qué terraza espectacular que tenemos en Claro Sports desde el Estadio Ciudad de México, ya listos para el México contra Ecuador. Pero hay que hacer un poco de memoria y recordar esos partidos y los últimos antecedentes entre mexicanos y ecuatorianos. ¿Qué ha pasado? Vamos con esta nota que nos tiene preparada Esteban Garrido.
7: Llega la fase final del Mundial y el camino puso a México enfrentando a Ecuador. No cabe duda que es una de las series más parejas de esta fase, pues se enfrentan dos selecciones que manejan un estilo similar y que cuentan con una buena base de futbolistas. Es por eso que hacemos un recuento por el historial entre México y Ecuador, resaltando que no será la primera vez que se enfrenten en una Copa del Mundo. Dicho compromiso fue en la edición del 2002, que se celebró en Corea y Japón. El choque fue correspondiente a la fase de grupos, y los de la Conmebol se pusieron al frente en solo 5 minutos. Sin embargo, el tricolor logró reaccionar de buena forma, y con goles de Jared Borghetti y Gerardo Torrado, México se quedó con el triunfo. Pasando a duelos más recientes, la última ocasión en la que se enfrentaron fue en octubre del 2025 en un partido amistoso, y el marcador terminó con empate a un gol. En el historial general se han enfrentado en 27 ocasiones, con balance de 15 triunfos para México, 8 empates y 4 victorias para los ecuatorianos. Aunque la balanza se inclina para la selección mexicana, el crecimiento de Ecuador ha sido notable, pues no han perdido ninguno de los últimos 4 choques directos. El saldo es de 3 empates y 1 victoria. Así es como llegan México y Ecuador a su segundo duelo directo en Mundiales, donde el tricolor buscará que pese la localía y el buen momento del equipo, mientras que el rival pone sus esperanzas en figuras de alto nivel como Moisés Caicedo, William Pacho o Piero Hincapié.
8: Gracias a nuestro compañero Esteban Garrido con este informe de estos antecedentes entre México y Ecuador. Y es tiempo de hacer contacto nuevamente con Joel Morales, previo al duelo de esta noche en el Coloso de Santa Úrsula. Joel, regresamos contigo porque sabemos que se sigue gestando información, se sigue generando mucha data que la gente tiene que conocer, también puntos de vista. A mí me preocupa el 11. Quiero que ya te la juegues, porque nos diste el 11, pero nos diste con duda. Para vos, ¿quiénes son los 11 que hoy salen a la cancha?
9: Gabo, qué placer saludarte de nueva cuenta. Tengo buenas y malas noticias. La buena noticia es que cada vez falta menos para el partido. La mala noticia es que no se quita la lluvia. No se quita la lluvia, por lo menos en esta parte de la capital del país. A ver, ¿qué pasa con el 11 que podría estar presentando Javier Aguirre para enfrentar los 16avos de final? Yo te diría hoy, Gabo, respecto a la información que tenemos y sobre todo por cómo ha formado Javier Aguirre en la última práctica que se tuvo ahí en el centro de alto rendimiento con el tal Arrangel en el arco. Abierto Jesús Gallardo con Johan Vázquez y con Edson Álvarez. Abiertito por el lado derecho, Jorge Sánchez. Un medio campo con Eric Lira, con Luis Romo, y yo me atrevería con Gilberto Mora. ¿Por qué? Porque es un futbolista que está ahorita pasando por un extraordinario momento, un elemento de 17 años que para nada le quema la pelota, que siempre está mostrándose para tener algo diferente con el equipo tricolor, por lo menos en zona de ataque y en zona de delantera, hablando con Quiñones, del otro lado Roberto El Piojo Alvarado y por supuesto Raúl Jiménez. En mi opinión es el 11 que estaría representando el partido que quizás busca Javier Aguirre. Sabe que será muy difícil hacerle una anotación al conjunto ecuatoriano, pero repito, por ahí se le abre la puerta al conjunto tricolor y por qué no pensar en que se puede seguir la fiesta hasta alta hora de la noche. ¿Qué opina Javier Aguirre acerca de esta selección de Ecuador? El día de ayer en conferencia de prensa hablábamos con el Vasco, sobre todo de lo ríspido. ¿Qué tanto sirvió, Gabo, el tener como referencia aquel partido en Guadalajara en el 2025? Aquí lo cuenta el técnico del equipo mexicano.
10: Es un equipo con muchos jugadores fuera de su liga, fuera del Ecuador, con muchos jugadores muy valiosos en el mercado, y es un rival de mucho respeto. Yo por lo menos se lo tengo. Ha crecido muchísimo en su área y a nivel mundial también, ya te digo, con esta exportación de jugadores. Y es un gran técnico. Becaseche lo conozco de España, nos tocó enfrentarlo y luego en Guadalajara, y plantea los partidos muy bien, o sea que va a ser un bonito reto.
9: La verdad que es un entrenador que se conoce, a Sebastián Becasese. ¿Por qué? Porque Javier Aguirre por ahí tuvo la oportunidad de enfrentarlo. Si es una realidad que ha mejorado por lo menos el fútbol ecuatoriano, esto en referencia a otras copas del mundo, a lo que hizo dentro de esta eliminatoria en Conmebol, y eso ha generado cierta expectativa. El hecho de que hoy el aficionado ecuatoriano sienta que puede dar ese do de pecho, que pueda seguir avanzando y que por supuesto pueda dar la campanada eliminando a uno de los anfitriones de esta Copa del Mundo. Pero hoy hay que ser realistas también. Ven como un partido bastante complicado el enfrentar a la selección mexicana, no solo por el fútbol que pudiera desplegar Javier Aguirre, sino porque se van a meter a un lugar donde el seleccionado mexicano no ha perdido. ¿Qué opina Sebastián Becasese de enfrentar al equipo tricolor después de ese viaje de casi 9 horas, de salir de Columbus, de llegar hasta la zona de Santa Fe en la Ciudad de México para quedar en el hotel de concentración? Les digo algo, lo veía con una cara de molestia. ¿Fue así? ¿Se incomodó Sebastián Becasese al tener todo ese trayecto con la selección ecuatoriana? Acá lo cuenta el estratega argentino.
11: Bueno, la verdad que sí, estamos demorados 3 horas más de lo que estaba establecido, no sabemos bien por qué. Teníamos programado llegar a las 6 de la tarde, hora de México, al hotel. Un vuelo que era 3 horas y media, más la hora 20 que había de traslado del aeropuerto al hotel, terminó siendo un vuelo de 9 horas. Los partidos anteriores siempre fueron exactos. Realmente estaba muy organizado en todos los detalles. Se ha cumplido todo de una manera exacta. Y bueno, acá no ha sido igual.
12: El Vasco Aguirre hablando de las fortalezas de Ecuador, un Ecuador intenso, valiente, que te permite jugar muy poco en tu campo. Y él hablaba también de un partido perfecto que tiene que hacer justamente la selección mexicana. Pero yo te pregunto, ¿qué plan de juego tendría que proponer justamente el Vasco Aguirre en la cancha el día de hoy, allá en Ciudad de México, en la cancha Ciudad de México, para poder hacer este partido perfecto? Yo no estoy de acuerdo con la alineación en dos posiciones. Una, la de Edson Álvarez por el señor César Montes, y la otra de Jorge Sánchez por Isra Reyes. Después de ahí yo creo que es un once que la verdad es una columna vertebral que ha servido hasta el momento. Pero ¿qué tendría que proponer Aguirre para poder hacer ese partido perfecto?
9: Yo lo que te diría, Majo, es que hoy el seleccionado mexicano tiene que comer el medio campo, tiene que quitarle la pelota, sacársela al conjunto ecuatoriano. Si México hoy tiene esta posesión del balón y sobre todo con la oportunidad de ir con estos hombres hacia el frente, en caso de que esté Gilberto Mora, que es un futbolista la verdad que ha sorprendido, no solamente al fútbol mexicano, ojo que lo vienen siguiendo de cerca, hay algunos visores que se han dado la oportunidad de estar en el Coloso de Santa Úrsula. Me parece que hoy el equipo mexicano tendrá primero que ganarle el medio campo a Ecuador para después tratar de abrir la lata, y esto me refiero al hecho de la fortaleza que tiene hoy Ecuador en zona defensiva, el ir hacia el frente, el atacar, el ir por el partido y sobre todo ir por ese pase que todo el pueblo mexicano está esperando, porque no te cuento, Majo, si hoy llega a ganar el seleccionado mexicano, esto va a ser la locura de cara a lo que serán los octavos, que eso te garantizaría un partido más acá en este inmueble.
6: Vaya que sí, Joeliño, va a ser una completa locura en caso de darse ese resultado. Pero lo que has percibido de la afición en general es preocupación, o qué percibes del aficionado, porque creo que cuando haces una gran fase de grupos como la que se hizo, esperas tener un rival un poco más a modo, y este no fue el caso. No sé si la gente o la afición dimensiona lo que puede ser jugar contra Ecuador, o si realmente hay mucha confianza de estar aquí también el día domingo.
9: No, Ramón, ahí hay confianza, para nada, hay miedo, no están asustados, incluso yo creo que hasta un poquito de más, sabiendo que, a ver, Ecuador es un equipo complicado. Ahora, también hay que ser realista, Ramón, Ecuador no se esperaba estar en estas instancias. Después de esos dos primeros partidos, sabían que llegaban como víctima contra el equipo alemán, por ahí se encontraron con la fortuna de dos goles, algo que quizás ha pecado este equipo de Sebastián Becasese, es que no encuentran el arco, la falta de contundencia. Pero hoy el aficionado mexicano está metidísimo y sobre todo pensando cómo festejar el pase de la selección mexicana. Para nada hay preocupación, para nada hay miedo, y eso lo ha ocasionado Javier Aguirre con esta selección mexicana. ¿Por qué? Porque después de dar una primera fase histórica, los 9 puntos que ya hablábamos de 9 posibles, la verdad que hay mucha confianza en que hoy el equipo mexicano pueda conseguir el pase.
8: Muy bien, Joel, digo, para finalizar el enlace también saber, para que la gente que nos escuche y va a estar trasladándose al estadio, ¿cuál es el horario de apertura y demás detalles que quieras darle?
9: A ver, a partir de las 3 de la tarde se van a abrir las puertas, que se vengan con tiempo, Gabo, sobre todo por esta información del clima, que la verdad es un poco complicado trasladarse por la lluvia, hay mucho tráfico, hay demoras, pero lo ideal, si tienen boleto y si tienen pensado el hecho de estar presenciando este partido, es llegar hacia Metro Tasqueña y de ahí tomar el tren ligero, que es una de las opciones mucho más factibles, porque por la cercanía que hay con el estadio. Ya después se van a encontrar con el circuito Azteca cerrado, seguramente desde Periférico habrá que caminar en Avenida Aztecas, que seguramente lo más cercano que puedan llegar, si es que vienen en automóvil, será por la Avenida Santa Úrsula. Son algunas de las cosas que debería de tomar en cuenta el aficionado que tenga boleto, Gabo. Por lo demás, será muy difícil que por lo menos puedan bajar en esa estación del tren ligero, estación Estadio Azteca, porque hay que mostrar el QR para poder ingresar al estadio.
12: Mi querido Joel, gracias por todo tu reporte desde allá, desde el Estadio Ciudad de México. Estaremos enlazándonos en los diferentes espacios de Claro Sport para poder ver cómo va la selección, cómo va la afición. Este jugador número 12 que el día de hoy tiene que ser implacable en la cancha. Un fuerte abrazo.
9: Un abrazo, compañeros, que estén muy bien, buen día. Abríguense y llévense impermeable.
12: Gracias, mi querido Joel, igual. Y bueno, hablaba de ese mediocampo, Gaby, Ramón, un mediocampo en donde todavía yo no tengo esa calma como para poder decir que el mediocampo va a poder parar de alguna manera al señor Gonzalo Plata, a Jová, a Ener Valencia. Todavía, sí, un Eric Lira dentro de la central del mediocampo, que va a ser extraordinaria. Pero de los lados, de los laterales, es lo que de alguna manera, no sé si en esa guerra, ¿no? Con Caicedo, con Ivite, con Franco, o hasta el propio Alcíbar, pueda México sacar la guerra a su favor con Eric Lira, con Gilberto Mora y con Luis Romo, que a mí Luis Romo no me ha terminado de gustar. ¿Ustedes qué piensan?
8: Te escuchamos, Ramón,
12: Tamales calientitos, baja por tus tamales.
6: La verdad es que sí hay tamales, les voy a contar. Ah, están justo aquí. Justo atrás de mí llegaron los tamales. A ver, ¿de qué quieres?
12: De verde, por favor.
6: Son oaxaqueños.
12: Ah.
6: Oaxaqueños, ¿de qué quieres, Majito?
12: De verde, por favor, tráeme uno de verde, Ramoncito.
6: Bueno, ahorita te vamos a llevar, mi Majito.
8: Yo no quiero, gracias.
6: También, no, es que Sensei iba a eso. Ah. ¿Tú de qué quieres, Sensei?
8: Pregúntale si tiene de chorizo.
12: ¡Oh!
6: ¿Qué? Bueno, yo voy a preguntar, a ver qué me contesta. Lo que no sé, si esa desconfianza que tiene Majito está bien fundamentada, porque yo creo que la selección mexicana, es verdad, no es la mejor selección del mundial, no lo es, yo no sé, pero siento que Ecuador tampoco lo es, y estas preocupaciones que tenemos, creo que se deben de convertir más, que debemos ser cautos, pero no sé si realmente estar preocupados. Creo que el medio campo de México no es malo, creo que el medio campo de Ecuador, obviamente con Caicedo, tienen un elemento muy importante, pero siento que hay una paridad muy grande en este partido, porque estas preocupaciones que ahorita tiene Majito, yo estoy convencido que si platicamos con la prensa ecuatoriana, tendrán las mismas dudas, tendrán, ¿sabes qué? A ver, tenemos una gran defensa, pero nosotros realmente tenemos el talento de medio campo para adelante, para hacerle daño a México. Yo creo que sí, yo creo que se estarán preguntando lo mismo. A mí lo que me da la sensación es que es un juego excesivamente parejo, que el escenario que hemos visto en las últimas horas, donde hay tiempo extra y penales, creo que es un escenario viable el día de hoy en la cancha del Estadio Ciudad de México. Hay una paridad total. De los últimos partidos que ha habido entre Ecuador y México, lo escuchamos en la nota, hay mucha paridad, así que creo que esa preocupación también la tienen ellos, ¿eh?
8: Muy bien, entiendo. Coincido contigo, es un partido sumamente parejo. Vamos a hacer una muy breve pausa y regresamos porque hay mucho más que hablar del México-Ecuador aquí en Peloteando. No se vaya.
12: ¡Mis tamales!
6: Ah, sí, deja Peloteo.
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22: Hola, soy Mari Carmen Lara y esto es Generación 2026. Lamine Yamal es toda una realidad a nivel de clubes con el Barcelona. Sin embargo, la joven estrella de tan solo 18 años disputará su primera Copa del Mundo con la selección española y buscará guiar a una grandísima generación al título este 2026. Su velocidad, gambeta y técnica exquisita de disparo lo llevaron a debutar a los 16 años con la selección mayor. Dirigido en ese entonces por Luis de la Fuente, convirtiéndose desde el día 1 en un futbolista diferente con la roja. Lamine fue fundamental para la obtención de la Eurocopa 2024, venciendo a Inglaterra en la gran final. Y ahora tiene la oportunidad de su vida de llevar a España a levantar el campeonato mundial. 16 años después, en la justa mundialista tripartita, a celebrarse en suelo norteamericano.
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25: Houston, tenemos un problema. Brasil sufrió y sufrió de más para seguir con vida en el Mundial 2026. No importó que hubiera el tradicional color, los bailes, los cánticos y la soberbia de los brasileños. Al final terminaron sufriendo y al final terminaron pasando de fase con un gol dramático. Brasil llegó a Houston pensando que no tendría una tarea complicada. Las sonrisas de sus aficionados eran desafiantes. Como desafiante fueron los japoneses en la cancha. El ánimo y la extravagancia de los nipones se hizo presente de nuevo en Texas. La ilusión de hacer historia otra vez tuvo que esperar por más que pusieron a los amazónicos en problemas. Brasil con Carlo Ancelotti tiene una nueva ilusión y la aprobación de cientos de hinchas que están en Estados Unidos con el deseo de conseguir la sexta.
6: Pues ahí está la nota y ahí está Majo Gabriel, el desayuno. Mira nada más, el nivel de aquí, la gente que está vendiendo tamales, están hasta acreditados para poder vender. Hay para que quieras, Majito, Gabriel, de verde, rojo, mole, atole, ¿qué más dijeron? Oaxaqueño, rajas, que lo que se les antoje, pero la gente aquí está al tiro. Y este es vendedor premium, porque está acreditado y todo.
12: Wow.
6: No sabes lo que se ve aquí. Esto no pasa en otras partes del mundo, Majo, ¿eh?
12: Ah, a ver, y dice Becachese que no estamos bien organizados. Eso fue parte de la FIFA, porque aquí en México estamos
26: acreditados,
12: pero organizados, ¿eh? Hasta el tamalero está organizado.
6: Para que veas, Majito, los ecuatorianos no saben a dónde se vinieron a meter.
12: No. Exactamente. No, solamente que el gustito de tu gustito, mi querido Gaby, no lo tiene.
26: No hubo.
12: No hubo de tu gustito, nada más.
26: No me quiso complacer, Barrenecho, ya. Pero bueno, hay que
6: Sí. De chorizo no había, Gabo.
26: De chorizo no había. Okay. Bueno, si les parece bien, nos vamos hasta Dallas con nuestro compañero Javier Alonso, quien se encuentra en Dallas. Y él siempre tiene de chorizo. Vamos con el señor Javier Alonso. ¿Cómo le va, Javi? Muy buen día, ¿cómo estás? ¿Cómo va Dallas? ¿Cómo está esa ciudad después de la victoria?
27: Hola, ¿cómo estás?
26: Bien, muy bien, ¿usted?
27: ¿Cómo estás, Gabriel? Estaba viendo a la gente, vienes a Dallas, ¿no?
26: Sí, cuando quieras, si me recibes ahí, claro que voy.
27: Ah, muy bien. Okay. Pues aquí estamos listos para el Toluca contra León en la bombonera de Dallas. 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

0: Ayer también vimos a... ¿quién más?
1: Japón,
0: Alemania, Países Bajos. Ayer los Rangers de Texas consiguen un marcador importantísimo contra el equipo de los Guardianes de Cleveland. Se llevan la victoria 6-3 con 3 carreras en la novena entrada. Lo que quieran hablar aquí, nada más porque no juegan los Vaqueros, sino también hablaba de NFL.
2: Mi querido Javi, ¿qué tal? ¿Cómo estás? Ahí escuchábamos tu nota de color con toda la gente de Brasil emocionada antes del partido, pero un partido que el día de ayer de verdad pensamos que Japón iba a tenerla de Dios, porque comenzó arriba en el marcador 1-0 con ese errorzazo de Danilo.
0: Majo,
2: de verdad, y metiendo el primero, pero ¿cómo se vivió ayer en la cancha?
0: No le mintamos a la gente. No.
2: Ay, ¿cómo que no le mintamos? ¿No metió el gol? ¿No metió el gol?
0: Japón, el día de ayer, la verdad, dejó mucho que desear. Andan pidiendo canchas en buen estado, que la cancha de tiro no funciona, que el barrial no tiene escaleras. Para irse a tirar atrás contra la peor Brasil de la historia, por favor. Por favor.
2: Hicieron bueno, pero el gol, Brasil hasta bajaron el la cortina tiempo.
0: Y ya no supieron nada. Sí, no, por eso, está bien. Pero te voy a decir una cosa, la selección de Japón sobrevivió porque la selección de Brasil no tiene idea en el último cuarto. No tiene idea en la última. En
2: la entrada de Hendrick le
0: desaparece.
2: Cambió todo.
0: El único es Vinicius. Y tuvo una jugada, Hendrick, que se dio en el poste porque la sacó el arquero que parece peruano y es colombiano, pero juega en Japón. O sea, ¿qué quería Japón de Monterrey? ¿Qué es lo que quería? Canchas, las tuvo. Para eso, para tirar la eliminatoria en 90 minutos, se tiraron atrás, 90 minutos tirados atrás. ¿Qué es lo que quieren? O sea, ¿ahora qué van a decir? No, bueno, es que la preparación en México no fue la adecuada. ¿Qué es lo que van a decir los japoneses? O sea, la verdad, con todo respeto...
2: ¡Que Suzuki es su héroe!
0: Porque si ellos hubieran querido, tranquilamente hubieran eliminado a Brasil. Brasil ayer tuvo la posesión, tuvo el balón, pero no tuvo llegadas, no generó peligro. Brasil estuvo 45 segundos arriba en el marcador. El gol cayó al 96 y el partido se acabó al 97. Punto. No hay más. Si un equipo, cualquiera de los otros equipos pudo haber eliminado a Brasil, pero Japón no quiso y se acabó. No voy a entrar en discusiones, no voy a entrar en detalles. El día de ayer Japón quedó a desear.
2: Ramón, ¿qué tienes que decir? Di algo.
3: O sea, yo le diría a Javi que todo va a estar bien, que no se enoje. O sea, lo veo muy alterado. O sea, Javi, yo sé que tenías marca personal con los japoneses, pero también asume tu responsabilidad de tú siendo el que estaba más cercano a ellos, que no sé, no les diste las indicaciones necesarias, tú eras su traductor, los guiabas, pero te noto muy enojado. Todo va a estar bien, Javi.
0: No está bien, porque fuimos hasta allá para ver una proeza y terminamos viendo lo mismo de siempre. Pero bueno, hoy estoy, ya Japón ya pasó, ya está eliminado, vaya a casa. A ver si allá tienen canchas buenas y todo. Ahora estamos aquí en el estadio de los Vaqueros de Dallas, en Dallas. Venimos a Dallas porque hoy juega la selección de Noruega contra la selección de Costa de Marfil.
1: Javi. Me cansé de hablar, lo dije N cantidad de veces, la mentira nipona, la mentira coreana, que los coreanos son rápidos, que los japoneses son también muy habilidosos. ¿Qué pasó con Japón y Corea?
4: Bueno, hasta el 96 estábamos nerviosos, Gabo.
2: Es lo que digo, yo también estoy de acuerdo, Ramoncito. Ayer lo metieron contra las cuerdas a los brasileños.
1: Lo dijo Javi Alonso.
0: Este programa se divide en dos: la gente que habla de fútbol, la gente que habla de números. O sea, no que...